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3: 5 de la tarde con 3 minutos. Continuamos sin cañonar a su grupero. ¡Epa! Es mi doble, Alexander Asha y el grupo Cañonazo.

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18: Para eso me anda buscando. 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

0: Afirmativo, mi gente, esto es Cañonazo Grupero con el compa Johnny. Ya son las 5 de la tarde con 35 minutos. 5 de la tarde ya con 35 minutos en este jueves maravilloso. Jueves 25 de junio. Estamos en la época de las graduaciones. El saludo para todos los niños, jóvenes y adultos también, ¿por qué no? Que se estén graduando. Estamos en temporada de graduaciones. Muchas, muchas, muchas felicidades a todos los niños que están graduando de la primaria, de la secundaria, de la prepa. El saludo, y qué bueno que le han echando tantas ganas. Y ahí está, pues, ese reconocimiento, esa gratitud por tantas, tantas ganas que le echaron a la escuela. ¡Qué machín! ¡Qué bonito es lo bonito! ¡Saludos, saludos, saludos a todos los graduantes! Ya, sí, sí, claro. Menos yo, dice el Patas Pochi. Pero todavía no te gradúas, Patas Pochi. Te falta poquito todavía. ¿Cuánto te falta para que te gradúes ahí de la uni? Sí, ¿cuánto te falta? 7 años, dice. Ay, ay, ay, mi queridísimo Patas Pochis. El saludo, pues, para todos los niños, para todas las niñas, para toda la plebada que se está graduando. Saludos, saludos, saludos. Qué bonito es lo bonito. Híjole, qué machín. Me acuerdo cuando me gradué. Una sola vez me he graduado en la vida. Y es de la primaria nomás. Híjole. Ay, ay, ay. Pero bueno, así es la vida. Así es la vida. Los caminos de la vida no son como uno pensaba. Hijo, a las 5 de la tarde con 37 minutos, dice por acá mi compa Rogelio Álvarez. Qué buena música tienes, compa Johnny, si puedes poner la canción. Celoso con el Chalinillo. Bonita tarde aquí disfrutando una tacita de café y escuchándote todavía en la aplicación. Ahí está mi compa Rogelio Álvarez, con mucho gusto. También mi carnalito Rafael Villalobo dice que nos escucha ahí en Google. Ahí en Google nos está escuchando. Qué bueno que de alguna u otra forma estén buscando la manera de escuchar Cañonazo Grupero. Mi queridísima Teresita se apara. A ver qué dice mi queridísima Teresita. Ponle play al casete, Patas Pochis.
1: Hola, Juni, muy buenas tardes. Yo pensé que ya te habían corrido de la radio. Ah, no lo creo. Oye, Juni, si me podías felicitar a mis nietos, a Luis Ángel Lagunas Elenes, que ya el día 2 se me va a graduar, para José Valentín, si para Díaz, que el día 6, y para Yadira, si para también el día 6, y el Ricardito se me va a graduar el día 9, primeramente Dios. Bendiciones para todos, si me puedes poner una canción de Los Invasores, yo te extrañaré. Bendiciones para todos.
0: Ahí está mi queridísima Teresita se apara. Saludos, saludos, saludos. Qué machín, se andan graduando. Saludos para todos los familiares de Teresita se apara. Que se van a graduar, ¿no? Ahí dijo las fechas, Patas Pochis. Ahí dijo, verás.
1: Ángel Lagunas Elenes, que ya el día 2 se me va a graduar.
0: Ángel Lagunas.
1: Para José Valentín, si apara.
0: José Valentín, si apara.
1: Díaz, que el día 6, y para Yadira, si apara.
0: Yadira, si apara.
1: También el día 6, y el Ricardito se me va a graduar el día 9, primeramente Dios.
0: Ricardito, muchas felicidades.
1: Para todos, si me puedes poner una canción de Los Invasores, yo te extrañaré. Bendiciones para todos.
0: ¡Órale! Ahí está el saludo y muchas, muchas felicidades. Hombre, es una de vueltas en las graduaciones, ¿no? Es un gasto, híjuela. Cuando está viendo uno la... A ver, Patas Pochis. Cuando está uno viendo la lista de gastos para las graduaciones, las fotos, ¿no? ¿Qué más? El gorrito ese que se pone en la cabeza, no sé cómo se llama. El gorrito, Patas Pochis, que se pone en la cabeza. No. No, el cuadradito ese, el cuadrado.
2: ¡Ay, caramba!
0: Ese, no me acuerdo cómo se llama. La bata esa, como nunca me gradué, pues no sé cómo se llama, ¿no? La bata esa negra y el gorrito. Cuando dicen, están todos graduados. Y lo tiran para arriba, ¿sí, no? Bueno, lo he visto en las películas, lo he visto en las películas. ¿Qué más? Las fotos, el uniforme ese, la bata, el gorrito. ¿Qué más, qué más? Las flores, el regalo, el presente que se le tiene que dar al graduante en el momento, ¿no? De la entrega de papeles. ¿En qué más se gasta? Patapochis, ¿qué más se gasta? En los boletos para la entrada, ¿de qué? De la entrega de papeles y de la fiesta. ¡Acta! ¡Órale! También para la entrega de papeles venden boletos.
2: ¡Ay, caramba!
0: ¿A poco sí? O sea, la entrega de boletos para la entrega de papeles y también para la fiesta, ¿no? La fiesta de graduación. ¡Híjuela! ¿Qué más? La fritura, lo que vas a llevar a la mesa de graduación de la fiesta, las bebidas. ¡Oh! Es un gastadero, ¿no? Pero bueno, todo muy buen estudiante se lo merece. Eso y más. A ver, Patas Pochis, me están diciendo por acá. El toga y birrete.
2: ¡Ay, caramba!
0: Ahí se llama la bata. Así se llama la... No, ¿cuál bata? ¿Cuál bata, mi mamá? No. La bata y el sombrero cuadrado. Se llama la toga y birrete. Muchas gracias. Muchas gracias ahí a la persona que lo está mencionando. El saludito. Nos está mencionando ahí qué es lo que... Cómo se llama el sombrero. Teresita también nos dice toga y birrete. El toga y birrete. A ver qué dice Teresita, mi querísimo Patas Pushis. Apachurra el play.
1: Ya se me va la prepa, mi niño. Ándale, ya, y el Yandelito va a entrar al kinder. A ver. Ricardito, ya se me va la prepa, mi niño. Ya, y el Yandelito va a entrar al kinder. Uy, a ver si lo quiere. Que le pongas la Ramona. Oh, la Ramona.
0: Haz cuenta que va entrando el Yandelito al kinder, ¿no? Va a entrar. Está tranquilo. Es un día normal, por decirlo así, ¿no?
3: Sí, buenos días. Buenos días, estudiantes. Bienvenidos a su primer día. Adelante. Señora Aguirre. Claro que sí, bienvenido. Pase con su hijo. Claro que sí, tenemos un buen día hoy, el día de hoy. Ah, adelante, señora Gutiérrez. Adelante, pase por acá. Sí, el primero C está de aquel lado izquierdo. Lleve a su niña para allá, claro, profesor.
4: Pues, profesor. Profesor.
3: Sí, dime.
4: Viene allá Teresita, se apara.
3: Pero sí, ¿qué importa?
4: Pero mira con quién viene.
0: De repente a lo lejos viene el Yandelito, ¿no? Acá con una mirada certera, viendo directamente hacia la entrada del kinder firme, bien peinadito, una tonelada de gel en el pelo. Guapo, bonito, oloroso, bañadito, pero una mirada que... ¡Aguas! ¿No? Como diciéndole a los maestros, ahí voy y voy con todo.
4: Ya vio, maestro. ¿Ya vio, maestro, quién es?
3: Sí, es un niño cualquiera.
4: ¡No! ¡No! ¡Es Yandelito!
0: ¡Hombre, una corredera! Una corredera de maestro. No, le deseamos lo mejor. Le deseamos lo mejor a mi queridísimo Yandelito. Que le vaya muy bien. Que le vaya muy bien, ¿verdad? Que le vaya muy bien allá en el... En el kinder, que saque puros dieces como el compa Johnny. ¡Híjuela! Va a estar bueno el asunto. Teresita y Bianca, ahí nos dicen cómo estuvo la entrada triunfal de Yandelito ahí en el kinder, ¿eh?
5: Es que no me tienen paciencia.
0: Hay que nos digan. Claro que sí, le mandamos un fuerte abrazo a Yandelito y le deseamos lo mejor. Y Ricardito, qué orgullo, ya va a la prepa, qué chulada. Qué bonito es lo bonito. Híjole, ahí nos dice Teresita y Bianca, nos dicen cómo fue su primer día de Yandelito. Va a estar con un éxito total, por supuesto. A ver, ¿qué dice mi compa Cacho? ¿Qué dice Patas Pochis?
6: El Yandelito va a ser el alumno más popular del kinder, compañero. Le va a tener muchas novias.
0: Sí, claro que sí. No, lo van a ver las morritas en el kinder. Lo van a ver en el kinder al Yandelito que va entrando. Y las niñas, y mira, ya se viene. ¿Qué? Mira, a ver qué viene. Las niñas ahí en el kinder. ¿Quién es? Es el Yandelito. Yandelito en cámara lenta acá, ¿no?
7: Hoy es mi primer día en el kinder y vengo con toda la onda.
8: y aprender.
0: ¡Hombre! Iba a ser el éxito total. ¡Éxito total! Ahí para mi queridísimo Yandelito. ¿Qué dice Teresita?
1: Oye, Johnny, los va a enamorar con sus ojos tan hermosos, sus pestañas tan lindas que tiene mi niño. No porque sea mi nieto, tiene preciosos sus ojos. Más pregúntale al compa Cacho, leo más cuando se viste de vaquero.
0: Ándale.
1: Te va a pegar muchos corazones, mi pedazo de cielo.
0: Claro que sí, no lo dudamos, no lo dudamos, Teresita. Claro que sí, ya lo hemos visto en fotos también nosotros aquí al Yandelito. En video también, ¿no? Hombre, una chulada de niño. Una chulada de niño. Le deseamos lo mejor. Hijo, a las 5 de la tarde con 45 minutos. Yo creo que respondió mi compa Cacho. ¿Qué dice?
6: Pancino, mismamente, como dice usted, compañero. Y tiene mucho carisma, tiene porte. El niño está muy guapo, el chamacón.
0: Eso.
6: Y sangre muy liviana, muy agradable esa criaturita.
0: ¡Yandelito! ¡Yandelito! ¡Yandelito! ¡Ya va al kinder! ¡O ya va a ir! ¿Y nosotros a dónde nos vamos, patas pochis? Ah, no, ¿por qué tan lejos? No. A una pausa comercial. Ya me habías asustado, patas pochis. ¡Vamos a la pausa! ¡Ahí volvemos!
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Afirmativo, mi gente, ya son las 6 de la tarde con 2 minutos. Llegó el momento de despedirnos sin antes agradecerles el honor de su atención. 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Nos despedimos, mi gente, el Patas Pochi, servidor y compa Johnny. Le damos las gracias por el honor de su atención. Nos escuchamos mañana en punto, como siempre, en punto de las 4 de la tarde aquí en Cañonazo Grupero con el compa Johnny. Bendiciones, mi gente. Puro para adelante.

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0: Gracias. Gracias, gracias, gracias, mi gente. Thank you, thank you.
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0: Gracias. Thank you. Bueno, vamos a seguir adelante y del mismo compositor, una de las más recientes grabaciones de su amigo Ramón Ayala y los Bravos del Norte. Esto se llama Si yo me hiciera millonario. Vamos a ver.
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0: Eso, bien bailado, le complacimos con gusto por ahí con el Enrique VIII. Seguimos adelante, Nelly. Hemos atendido peticiones, los saluditos.
1: Popurrí de cumbia. Popurrí de Juan Ortega con la niña bonita. Vamos, pues dice así.

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1: La loba, claro, la loba para ustedes. Otro zapateado, otro zapateado. Claro que sí, otro zapateadito. Nos vamos con la loba rapidísimo, porque el tiempo se está yendo y la... nos vamos con eso, pues, y eso es para ustedes, claro. La loba. Ahí te va la loba, mija. Y dice...

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3: Que suenen los picadientes y baile lo macizo, mija.

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Ándale, pues. Como dice el corrido, al fin envía su guitarra, es lo que está haciendo el viejón Don Trini por ahí. ¡Conde! El corrido del 24. Ándele, pues, oiga, claro que sí, una composición del viejón del compa Derey por ahí, donde ande, saludos, claro que sí. Vamos a complacer el corrido del 24, compa, con su servidor, el Tigrillo Palma. ¡Vámonos, Trini!

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uno. Y esto se llama Fiebre de Cumbia. Y con esto nos vamos. Dice así. ¡Ah!

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1: ¿Qué tal? ¿Qué tal? Es la mañana, muy buenos días, es la mañana del viernes, viernesito, mire, llegó el viernesito contra todos los pronósticos, diría Carlos Romero, 26 de junio de 2026, 26, 6 del 26, ¿cómo están? Esperamos que muy bien, que hayan podido descansar, que hayan tenido luz, que hayan dormido bien, porque mucha gente anoche no tuvo luz, un criminal apagón de la comisión. Bueno, vamos a informarle de eso más adelante. Primero los saludo, ¿verdad? Los saludamos con mucho gusto. La invitación a que aquí permanezca con nosotros. Esto es Expreso 24/7. Si nos permiten, además de hacerle compañía, de estar con usted en estas dos horas, le vamos a llevar un contenido informativo, de opinión, de análisis, muy completo. Ya lo escuchará usted, muy variado, muy interesante, con la información, lo más destacado de las últimas horas, lo que se ha registrado, sobre todo en Sonora. ¿Qué ha pasado en Sonora en estos últimos minutos? Aquí lo tendremos con todos los detalles. También lo que pasa en México y en el mundo. Y lo que se vaya generando, la información que vaya surgiendo en este periodo, en este lapso, ¿verdad? De aquí a las 9 de la mañana. Los saluda con mucho gusto a nombre de todo el equipo de editorial y de producción, el equipo de producción con Daniel Ríos al frente, Carlos Pacheco, Mauricio Galaviz. Los saluda con mucho gusto su servidor Marcelo Bailey. Y le reitero la invitación a que nos permita acompañarle. Parte de lo que vamos a ver esta mañana, de lo que le vamos a informar en Expreso 24/7, vamos a hablarle de las lluvias y de la aportación que han tenido hasta el momento a las presas de Sonora. También le tendremos la información actualizada sobre este apagón que, le decía, afectó buena parte del sur de Hermosillo a miles de usuarios, porque se quedaron sin luz, afectó a colonias grandes, muy habitadas, que están en la parte sur de Hermosillo. Hace un momento la Comisión Federal de Electricidad emitió un comunicado. Dice, entre otras cosas, que se debió a un transformador, que falló un transformador, y de ahí, pues, este problema, que ya empezó a restablecerse el servicio eléctrico. Pero también vamos a hablarles sobre la llamada Ley Serrano. ¿Qué es la Ley Serrano? Es una ley que se aplica en el estado de San Luis Potosí. Y usted dirá, ¿y qué San Luis Potosí? Pues está ya miles de kilómetros de aquí, de Hermosillo, de Sonora. Pero mire, estas cosas no se pueden tolerar ni en San Luis Potosí, no deberían. Y aparte que luego las empiezan a copiar, lo malo lo copian y muy rápido. Es una ley promovida por un diputado local que se llama Héctor Serrano, de ahí que se llame Ley Serrano, y que sanciona contenido en redes sociales que sea falso. ¿Qué tal? Bueno, también sanciona otras cosas, ¿verdad? Suplantar identidades, alterar voces o crear contenido falso sin consentimiento. El asunto es que, ¿quién va a decir que esto es falso, verdad? Usted publica algo y a alguien no le gusta y dice, eso es falso, y lo sancionan. Aun cuando sea verdad. Ah, pero los que tengan el poder, los que tengan el sartén por el mango, ellos pueden decir que es falso. ¿Qué tal, eh? No, está bien complicado eso. Vamos a hablar de eso. Tendremos el enlace con Leopoldo Maldonado, es el director regional para México y Centroamérica de Artículo 19, una organización que se dedica a la protección de periodistas y lucha, es un activismo a favor de la libertad de expresión. También hablaremos sobre la inteligencia artificial, pero cómo ha venido a desplazar al humano. La mano de obra está amenazada por la inteligencia artificial. Vamos a platicar de este tema con Francisco Fernández Jaramillo, es el presidente de Canacintra en Cajeme. Y mucho más información esta mañana aquí en Expreso 24/7, viernes, por supuesto, la participación de Flavio Valencia con la butaca 24/7, las sugerencias, las recomendaciones de lo que es entretenimiento en cine, en televisión, en streaming, en pues todas estas plataformas de entretenimiento, ¿verdad? ABC de la economía también con Carlos Aspe y mucho más, la deportiva también, el seguimiento al mundial, a cómo van las cosas marchando en esta justa mundialista. Y repetimos, mucho más información. Quédese con nosotros. Así iniciamos Expreso 24/7. Que transmitimos a través de las frecuencias de radio, las cadenas de media, que son Pop Extremo y Sonora Grupera, nos permiten tener presencia en todo el sur de Sonora. Vamos a aprovechar para saludarlo con mucho gusto. Sonora Grupera Navojoa 91.7, Pop Extremo Navojoa 98.1 y Sonora Grupera Navojoa 89.7. Repetimos, 5 emisoras nos permiten tener presencia. Usted nos puede escuchar desde Álamos hasta Guaymas, todo el sur de Sonora a través de estas 5 emisoras de radio, y donde quiera que usted se encuentre a través de las plataformas digitales de eMedia, nos encuentra como Expreso Web en todas las plataformas digitales, nuestro canal de YouTube, así nos va a encontrar Expreso Web. Síganos, suscríbase gratuitamente y podemos estar también en contacto. Nos encuentra en Facebook, nos encuentra en X, ya está nuestra transmisión, y en nuestro sitio en internet www.expreso.com.mx. También estamos compartiendo contenido todo el día, lo más importante en Instagram y en TikTok. Y un teléfono aquí en cabina para que usted se reporte, nos diga, pues nos platique esta mañana lo que usted guste, nos diga dónde se encuentra, dónde nos oye, qué opina de los diferentes acontecimientos, de la información, los hechos que aquí le presentamos. 6624-760445. Sus reacciones, sus opiniones, sus críticas, sus sugerencias, lo que usted quiera comentarnos. 6624-760445. Son las 7 de la mañana con 10 minutos. Vamos de lleno con la información. Y para comenzar, la tenemos parte de lo que publica el periódico Expreso esta mañana. Esta mañana en Expreso, en el periódico, es el impreso de esta casa editorial, impulsa Sonora y Arizona nuevos acuerdos regionales. Se lleva a cabo la reunión plenaria de estas comisiones, Sonora, Estados Unidos, Estados y Arizona, México, 67 años, con acuerdos para fortalecer la cooperación en seguridad, desarrollo económico, infraestructura, educación, salud, energía, medio ambiente. El gobernador Alfonso Durazo encabezó la reunión plenaria 2026. El mandatario estatal destacó que la relación entre Sonora y Arizona es una de las más sólidas de América del Norte, y calificó las comisiones binacionales como el principal mecanismo de

0: cierre. Zelensky lanzó plan de presión contra Rusia. Explosión de pirotecnia dejó 9 heridos en Zapopan. 9 personas, entre ellas 3 menores, resultaron lesionados por una explosión de pirotecnia durante las fiestas patronales de San Juan de Ocotán, en Zapopan, Jalisco. Murió la actriz Anne Blythe, a los 98 años, actriz estadounidense, nominada al Oscar por Mildred Pierce y figura de la época de Hollywood. Rusia reportó derribo récord de drones ucranianos, y también en las secciones Célida López se registra hoy, y todas las fichas, todas las corcholatas de la 4T, así les puso López Obrador, Y también así se les decía desde hace, por lo del destape, ¿no? Destape, destape, y López Obrador les puso así a las presidenciales, y así se les quedó, no es nada despectivo. Hermosillo, a propósito, aumentará consumo de energía eléctrica, si es que hay, ¿verdad? Si es que hay energía eléctrica, pues se va a aumentar. Si no hay, si hay apagones, pues no. La Nacional recibe Sheinbaum al rey Felipe de España. Ándele. Al rey Felipe VI. Se vuelven a encontrar después de aquellos. Esa fricción que originó López Obrador, que por el perdón que le pedía, que le decía a López Obrador que pidiera perdón a España por la invasión, por la conquista, la muerte de los pueblos originarios, bueno, de indígenas. En acción, pierde Estados Unidos ante Turquía, mire. Y en estelar, herederos de Joan Sebastián. Y mucho más, esta mañana usted lo consulta, el periódico Expreso, en nuestro sitio en internet, www.expreso.com.mx. Día de sorpresa, cierra Estados Unidos fase de grupos con derrota ante Turquía, y Alemania cae con Ecuador. ¿Estará Carlos Pacheco más adelante con nosotros? No, no estará, no lo tendremos hoy para que haga su análisis, porque hasta donde sabemos, con este triunfo, Ecuador podría ser el rival de México en la fase que sigue, que son los 16avos de final. Mire, lo que tenga que ocurrir, pues que ocurra. Nada que, ay, que nos toque un equipo más fácil, ¿para qué? Nada más pensando en llegar más lejos. Eso es, de eso se trata el Mundial, de llegar más lejos. O de ser campeones, ¿qué no? Dan banderazo oficial para la Serie del Caribe. Recuerde, 2027, Serie del Caribe en Hermosillo. Ah, cómo va a haber pachanga el próximo año, ¿no? Serie del Caribe, luego la Expogan y las fiestas del Pitic. No va a haber Curafés, ¿verdad? No va a haber Curafés porque va a haber en otra parte, que no va a ser en España o algo así. No sabemos si va a haber Curafés en, pero no, esta Serie del Caribe, qué bárbaro. Cómo viene gente y cómo dejan billetes. Y mucho más esta mañana en las páginas del periódico Expreso. Usted lo puede consultar gratuitamente en www.expreso.com.mx. Vamos a una pausa, regresamos con más información.
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1: Gracias, estamos de regreso en Expreso 24/7. Son las 7 de la mañana con 19 minutos, 7 con 19. Vamos con más información. Vamos a abordar el tema de la ley Serrano. ¿Qué significa? ¿Hasta qué tanto vemos o podemos ver o asumir o que esté en riesgo la libertad de expresión, que estén en riesgo inclusive de ser sujetos a un proceso penal? Usuarios y sobre todo colegas periodistas en San Luis Potosí, que esto luego, ya sabe, lo malo va luego expandiéndose, se esparce y se van copiando estos modelos, sobre todo si hay gobiernos autoritarios, ¿no? Vamos a hablar de esto, qué se está haciendo, ante qué estamos con esta ley Serrano, y le agradecemos mucho a Leopoldo Maldonado para hablar de esto. Él es director regional para México y Centroamérica de Artículo 19, una agrupación, una asociación civil que se dedica precisamente a pugnar. Una de sus consignas es la libertad de expresión, garantizar la libertad de expresión y garantizar la seguridad de periodistas y comunicadores. Leopoldo, como siempre, muchas gracias, muy buenos días, gracias por estar con nosotros. ¿Cómo te va?
2: Muy buenos días, Marcelo, muchas gracias por el espacio y un saludo a tu auditorio.
1: ¿Qué decir? ¿Qué opinas de esta ley Serrano? ¿Hasta dónde la ha analizado Artículo 19 y cuál es su postura ante esta legislación de San Luis Potosí, Leopoldo?
2: Pues mira, tenemos que remitirnos a octubre del año pasado, cuando un video de origen desconocido, adjudicado a un grupo criminal, acusó al gobernador Ricardo Gallardo de pertenecer a sus filas, pero haberse pasado a las filas del grupo criminal contrario. Lo mismo que la Guardia Estatal Civil de San Luis Potosí. A partir de eso, lo primero que arguyó el gobierno del estado de San Luis Potosí es que este video estaba manipulado por inteligencia artificial. No presentó mayor evidencia, no lo demostró, simplemente de manera muy ligera dijeron, bueno, pues ya esto está manipulado. Y dicho eso, al mes, o no, a los 15 días de que sucedió, o de que se publicó ese video, se legisló sobre las rodillas una reforma al Código Penal, que incluyó tres artículos, al Código Penal de San Luis Potosí, por supuesto, y que se le denominó la Ley Serrano. No es una ley especial, en realidad es una adición al Código Penal de San Luis Potosí, que tiene que ver con la manipulación digital que puede afectar de manera dolosa o la imagen de alguna persona en particular, persona común y corriente, tú, yo, los que sean, y por otro lado también quien difunda información dolosa, ese es otro de los delitos, que pueda afectar o causar alarma social, o que pueda afectar también, ese es otro delito, un tercer delito, la imagen de las instituciones, que se manipule incluso imagen, voz, videos de las instituciones o que se pretenda hacer pasar por ser una producción de alguna institución para, digamos, desestabilizar y causar daño al orden público. Se legisló sobre las rodillas porque fue exprés, no se discutió con suficiente amplitud, no se incluyó la visión de personas expertas en estas tecnologías, ni tampoco de juristas expertos, con todas las implicaciones que podría tener. Y además se alojó en el ámbito del derecho, pues que es más peligroso para los derechos de la ciudadanía, que es el derecho penal. Es decir, hay delitos de estos que ameritan cárcel hasta de 5 o 6 años y que se puede duplicar, se puede agravar esos delitos hasta en una mitad. Es decir, hay delitos de estos que acabo de mencionar que pueden alcanzar hasta 9 años de prisión. Bueno, 6 meses después vimos las consecuencias. Encarcelaron a 3 personas, a 2 mujeres, Alejandra Hermosillo y Erendira Reyes, derivado de una denuncia presentada por la senadora Ruth González, que es muy conocida en el ámbito político porque es esposa del propio gobernador actual y además aspira a ser gobernadora en el futuro. Otra persona pasó en la cárcel más tiempo, Cristian Herrera, por abrir una página para recibir denuncias ciudadanas por presuntos o por posibles abusos cometidos por la Guardia Estatal Civil, y lo acusaron de usurpación de funciones simplemente porque abrió el espacio para recibir denuncias ciudadanas. Imagínate la cantidad de páginas que existen en este país que hablan de recibir denuncias ciudadanas que serían castigadas. Y él pasó más tiempo en la cárcel. Cristian acaba de salir y solo fue bajo amenaza de que se iba a ir a huelga de hambre. Y ahí están las consecuencias, pues, ¿no? Y hay otras carpetas de investigación, o por lo menos otra carpeta en donde se hablaba incluso de 10 órdenes de aprehensión giradas contra periodistas y voces críticas al gobierno de Gallardo. ¿Qué hicimos? Presentamos una iniciativa ciudadana junto a 3 periodistas de la entidad. No le dieron el trámite correspondiente y hoy lo que estamos esperando es que la Suprema Corte de Justicia de la Nación, derivado de una acción de inconstitucionalidad promovida por la Comisión Nacional de los Derechos Humanos, decide sobre la validez o la invalidez de estos delitos, pero no tenemos fecha para esa discusión. Pero ya se están viviendo las consecuencias, la censura y la persecución y criminalización de personas comunicadoras.
1: No deja lugar a dudas, pues, que es censura, es un garrote del poder, es una herramienta del poder para esto, para la censura. La disfrazaron en su momento, ¿no? Que el uso de la inteligencia artificial con todos estos fines de provocar alarma, pero pues ya con estos 3 casos, Leopoldo, vimos lo que realmente estaban buscando, ¿no? Y ante esto y ante ese poder desmedido que tienen, porque pues tienen contacto los ministros del bienestar, en fin, todo esto, ¿qué nos puedes decir? ¿Está complicado el asunto, tú crees?
2: Muy complicado, Marcelo, porque además, fíjate, es la Fiscalía de San Luis Potosí la que arma los casos. Un poder judicial también ya ha capturado, ¿no? Los jueces de control fueron los que decidieron. Y decidieron primero girar órdenes de aprehensión como si hubiera riesgo de fuga, cuando a una de las detenidas la detuvieron en presencia de sus nietos caminando por la calle, es decir, si alguien se quisiera fugar, pues no iría caminando por la calle con sus nietos, el caso de Eréndira, y lo mismo con Cristian, ¿no? Él paseaba por la calle, de repente llegaron y lo detuvieron. Además, les dictan prisión preventiva justificada como si fuera de verdad un riesgo procesal o para la víctima o de que se sustrajeran. Y todo el aparato, con esto quiero decir que todo el aparato estuvo funcionando pues al son que el gobernador y el grupo político en el poder les tocó. Y eso evidentemente habla de las condiciones actuales que vive no solo San Luis Potosí, sino todo el país en términos de justicia. Sí. Ahora estamos a la espera de que la Suprema Corte decida sobre esto. Nosotros esperamos que el mínimo de razonabilidad y de prudencia va a imperar. Van a invalidar estos delitos que no tienen ni pies ni cabeza. Y sí, apelar a lo que dijo la propia presidenta Sheinbaum, a una discusión nacional abierta, técnica, seria, sobre todo, y no la utilización de esto como pretexto para perseguir periodistas y voces críticas, como mordaza. Sí. Lo que tenemos como contraste, Marcelo, es pues unas fiscalías que son muy buenas para perseguir periodistas, pero son muy malas para investigar cuando los periodistas son agredidos o incluso asesinados.
1: Sí, totalmente. A ver, nada más, Leopoldo, para que nos quede claro y dimensionar hasta dónde los alcances de esta ley Serrano o de esta reforma al Código Penal de San Luis Potosí, es decir, todo lo que genere alarma es sancionado, lo que alarme a la sociedad, entonces, todo el contenido en redes que pueda alarmar a la sociedad, ¿es así?
2: Así es, así sí. es.
1: Por ejemplo,
2: ¿cómo lo mide?
1: Sí. Hace un momento no sé. Yo grabé y subí a redes sociales un apagón que hubo en Hermosillo, criminal, con 46 grados anoche, y pues que no puede seguir así, que esto puede tener consecuencias graves, ¿verdad? Un apagón de esto, ahí ya estoy alarmando a la sociedad, ¿no? Ahí ya me podrían sancionar.
2: ¿Así es?
1: Si estuviera en San Luis Potosí.
2: Pues con toda la mala fe con la que se ha actuado, sí, efectivamente sí. Te podrían sancionar. Porque déjame te digo algo, Marcelo.
1: Sí.
2: Los denunciantes no han sido personas comunes y corrientes. Han sido la senadora, ha sido la Secretaría de Seguridad Pública, ha sido el propio Héctor Serrano que denunció a otros dos periodistas que publicaron sobre temas de corrupción en el que está presuntamente implicado.
1: Sí.
2: Es decir, esto está siendo utilizado por los propios funcionarios públicos. Y efectivamente, ¿cómo mides la alarma social? ¿No?
1: Sí.
2: ¿Cómo, además, con qué herramientas, hoy que es tan complicado, pueden determinar la manipulación mediante inteligencia artificial? Si hoy prácticamente todas las plataformas funcionan, incluso los dispositivos de audio y video funcionan con algunos rasgos de inteligencia artificial. En fin, es un galimatías, sí. No se soluciona así de fácil como lo quisieron hacer, y efectivamente en el caso hipotético que tú pones, sí estarías en un riesgo de ser procesado penalmente por alarma social. Sí.
1: Oye, Leopoldo, y aquí el asunto, lo más preocupante es, ¿puede esto llegar a otras partes del país? ¿Crees? ¿Hay visos de que, pues, lo malo también trasciende, ¿verdad? Y luego empiezan a copiarse estas cosas. ¿Ves condiciones para que esto no nada más se quede en San Luis Potosí, sino que empiecen a imitarse en otras partes?
2: Sin duda, Marcelo, qué buena pregunta, porque efectivamente es algo que ahorita está enfocado en San Luis Potosí, que incluso tardó en tomar, digamos, vuelo a nivel nacional, ¿no? Y con nacional no me refiero a nada más los medios chilangos, sino me refiero a todos los medios del país que lo sí. pusieran atención. Y la cuestión aquí es que sí se aprenden estas mañas, y tan es así que hoy por hoy enfrentamos el peor momento de judicialización de la libertad de expresión en el país. No se trata de estos tres casos. El año pasado nosotros documentamos 69 casos de persecución judicial contra periodistas. Es el año que más tenemos registro como artículo 19. Es un caso prácticamente cada semana nuevo contra un periodista o un medio. En estas condiciones, y repito, en condiciones de captura descarada de los poderes judiciales, por supuesto que corre el riesgo de replicarse en otros lugares.
1: Híjole, como dice la máxima aquella, que Dios nos agarre confesados. Bueno, Leopoldo, te agradecemos mucho que nos permitas conocer más la postura de ustedes, sobre todo, y qué están haciendo ante esto. Gracias.
2: Al contrario, gracias a ti, Marcel. Un saludo a tu auditorio.
1: Gracias. Hasta luego, Leopoldo Maldonado, director para México y Centroamérica de la agrupación Artículo 19. Son las 7:32. Venezuela, terrible, terrible lo que está ocurriendo en Venezuela, lo que ocurrió, un par de sismos devastadores, muy, muy fuertes, y la cifra de muertos se eleva a 589. 589 personas muertas hasta el momento. Miles de heridos, gente, cientos que permanecen desaparecidos y que, pues, asumen o se sospecha que están bajo escombros. Va a ir creciendo esta cifra, sin lugar a dudas, pidiendo ayuda. Bueno, la gente organizándose, ¿verdad? Y países como México, qué bueno, ¿verdad? Enviando ayuda que tanto la necesitan en Venezuela. Vamos a un corte, permítanos un momento, tenemos mucho más esta mañana de viernes aquí en Expreso 24/7.
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1: Estamos de regreso. Son las 7 de la mañana con 37 minutos. Esto es Expreso 24-7. Aclaración, siguen colonias sin energía eléctrica en el sur de Hermosillo. Me están reportando como la Nuevo Hermosillo, una colonia grandísima, ¿verdad? Con miles de habitantes, miles de usuarios, siguen sin luz. Empezaron los trabajos anoche, se ha ido restableciendo el servicio en algunas colonias, pero siguen miles de personas sin luz a esta hora del día. Ya han transcurrido, fue desde las 3 de la tarde. Estamos hablando que llevan pues más o menos 16, 18 horas sin energía eléctrica. Con estas temperaturas, ahí la máxima alcanzó los 45.5 oficial, a la sombra. Criminal, no, criminal esto que ocurre. 7:38, vamos a otros asuntos, con otra información, ya está en la línea y le agradecemos mucho con este reporte a nuestro compañero Carlos Romero. Buenos días, Carlos, ¿cómo te va?
2: Hola, ¿qué tal, Marcelo? Muy buenos días, excelente mañana para ti y para todas las personas que escuchan las estaciones de Media. Un gusto en saludarte. Bueno,
1: igualmente, Carlos.
2: Gracias. Bueno, lo primero, Marcelo, te informo. Fíjate que hay una actividad que se está desarrollando por parte del gobierno del estado, en este caso de la Secretaría del Bienestar, en el sentido de lo que son las jornadas para el bienestar que se desarrollan en el norte de Hermosillo. El gobierno de Sonora, a través de la Secretaría del Bienestar, continúa con las jornadas para el bienestar como parte de su estrategia de atención directa, luego de retomarlas la semana pasada en la colonia Insurgentes, ahora dirigidas a las familias del norte de Hermosillo. La próxima actividad, Marcelo, es el día de hoy. Para la gente que nos escucha en Hermosillo, el día de hoy, 26 de junio, viernes 26 de junio a las 5 de la tarde, en el Parque Lomas de Madrid, ubicado sobre la calle Divisaderos, entre Monteverde y 12 de octubre. Las jornadas para el bienestar reúnen en un mismo espacio servicios, orientación y programas de distintas dependencias del gobierno de Sonora y del gobierno de México, con el objetivo de acercar atención útil a las familias y facilitar el acceso a los trámites, apoyos y servicios sin que tengan que recorrer distintas distancias a oficinas, andar en camión, etcétera. Son jornadas que se realizan específicamente de la Secretaría del Bienestar en las colonias, Marcelo. El secretario del Bienestar de Sonora, Fernando Rojo de la Vega, señaló que esta estrategia busca que el bienestar se construya desde las colonias, atendiendo de manera directa a las necesidades cotidianas de la gente. Una familia, dijo el secretario Fernando Rojo, no necesita que le compliquen más la vida, necesita que le faciliten las cosas. Si alguien requiere atención médica, por ejemplo, lentes, empleo o apoyo para sus padres o abuelos, no debería de tener que tocar 10 puertas. El gobierno tiene que ayudar a abrirlas, expresó Fernando Rojo. Destacó también que bajo la visión del gobernador Alfonso Durazo, las jornadas para el bienestar buscan mantener una atención cercana y permanente en territorio, llevando servicios y programas hasta donde vive la gente. Estar cerca no es venir una sola vez, es escuchar, dar seguimiento y regresar. Queremos que las familias sepan que el bienestar se construye aquí, en la colonia, atendiendo lo que hace falta y facilitando el acceso a los servicios, afirmó Fernando Rojo. Durante la jornada de hoy viernes a las 5 de la tarde, aquí en el norte de Hermosillo, durante la jornada de esta participarán el DIF Sonora, el IMSS Bienestar, la Secretaría del Trabajo, SEDES, Bienestar Animal, el ISAM, Secretaría de Salud, y Catson, el COVID, que es la Comisión de Vivienda, y distintas áreas de la Secretaría del Bienestar, con servicios como entrega de lentes, detección y vacunas, bolsa de trabajo, vacunación animal, plantas nativas, atención a personas adultas mayores, corte de cabello, atención ciudadana, información sobre techos solares para el bienestar y el programa de vivienda para el bienestar, que ya ese pues se ha dado información de manera muy puntual ahí en tu programa, y que evidentemente pues es uno de los programas con más que tiene más demanda, ¿no? En dentro del gobierno del estado y del gobierno federal. Así que a la gente que viva en el norte de Hermosillo, estar atentos, porque el día de hoy a las 5 de la tarde se va a desarrollar esta jornada. También rapidito, Marcelo, te informo, el día de ayer se abrió la convocatoria para proyectos productivos dirigidos a personas con discapacidad. Ya lo han mencionado ustedes en el programa y en las redes sociales, pero es importante decir que es para las personas con discapacidad que residen en Sonora y que podrán acceder a apoyos económicos de hasta 70,000 pesos para el desarrollo de proyectos productivos a través de la convocatoria del programa Yo Puedo, que abrió el gobierno de Sonora a través del sistema del DIF Sonora, con el objetivo de fortalecer la inclusión laboral, la autonomía y la independencia económica. Quienes tengan cerca o vivan cerca o sean una persona con discapacidad y quieran acceder a este beneficio de estos proyectos productivos, el doctor Félix Higuera, que es el director de atención a personas con discapacidad del DIF Sonora, anunció que está abierta ya la convocatoria. Se van a recibir solicitudes desde el día de ayer, 25 de junio, y concluirá el 16 de julio la recepción de solicitudes. Las personas aspirantes deberán presentar la documentación requerida en la unidad de programas sociales de la Dirección de Atención a Personas con Discapacidad del DIF Sonora, así como los sistemas DIF municipales correspondientes a su localidad. Las solicitudes serán evaluadas conforme a los criterios establecidos en la convocatoria, y bueno, este va a ser un programa que va a levantar mucha expectativa seguramente entre la comunidad y sobre todo entre la gente que tenga alguna, que viva con alguna discapacidad, Marcelo. Esa es la información que te tengo hoy viernes.
1: Muy bien, Carlos Romero, muchas gracias. Que te vaya muy bien.
2: Muchas gracias a ti, muy buenos días.
1: Gracias, hasta luego. Son las 7 de la mañana con 44 minutos, 7:44. ¿Qué le pasó al jefe, al comandante de policía en Guaymas, Marco Antonio Márquez? ¿Qué le pasó? ¿En qué andaba pensando? No, esto no se puede tolerar. Seguramente habrá sanciones. El jefe del departamento de tránsito, Marco Antonio Márquez, puso en riesgo la vida de un conductor. Bueno, ya todos vieron la imagen, ¿verdad? Un momento que sí, de apuntar, sacar la pistola, apuntar a alguien, claro que es, trae su riesgo, y le apuntó con su arma de fuego a un conductor, en hechos que se registraron en las cercanías de la comandancia de policía ayer al mediodía. Jesús y una persona del sexo femenino que se encontraban en el asiento del copiloto y el conductor fueron víctimas de este momento, un presunto abuso de poder de parte del jefe del departamento de tránsito. ¿Cómo ocurrió todo eso? Había una discusión, ya hay el video ahí circulando en redes sociales, que no podemos dejar de verlo y analizarlo, a ver qué ocurrió. Lo detienen, la persona le dicen que pues él, yo pago la, a ver, infracciónami ya, ¿no? Y no, y que bájate, y empieza la discusión a este grado con una pareja, de llegar con un arma de fuego y apuntarle. Esos son protocolos, es lo que indica el librito, pregunto, ¿verdad? Son las 7:46. 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Vamos con Blanca Ruelas, con más información. Compañera reportera, corresponsal de Media en la región Guaymas, Empalme. Blanca, buenos días. Adelante con la información.
3: Gracias, Marcelo. Muy buenos días. Y bueno, tenemos muy buenas noticias, porque pues la entrega oficial del nuevo edificio principal de Conalep en Guaymas, que se llama Plutarco Elías Calles, ubicado pues aquí en la calle 20, sector centro de Guaymas. Se contempla sea ya entregado el próximo mes de julio, así que pues las instalaciones van a estar listas para operar durante el próximo ciclo escolar 2026-2027. Esta es una noticia que de verdad nos alegra mucho, porque pues sabemos que el año pasado, ¿no?, fue el derrumbe del viejo edificio, derivado de pues ahí una supervisión que se hizo de manera pues oportuna, donde pues se decidió derrumbar, ¿no?, las viejas instalaciones. Ya no eran seguras, había que proteger a los alumnos, había que proteger también al personal docente, directivos. Entonces se derrumbó. Fue una noticia pues que causó más que nada sentimientos encontrados, ¿no?, para aquellas generaciones que habían pasado por este edificio. Y bueno, luego de varios meses ya se nos da la noticia que pues va a ser entregado ya el próximo mes de julio. Y pues esta información nos la dio a conocer la directora general de Conalep Sonora, Luisa Cristina Rodríguez, quien informó que además de la construcción de este nuevo edificio, también se trabaja en la rehabilitación de baños del plantel, que ya también está a punto de ser entregada esta obra. Y pues estas acciones forman parte del programa de mejoramiento de infraestructura educativa en diversos planteles del estado, ¿no?, que se están llevando a cabo. Es un reto, comentó, que se ha puesto en general en todos los sistemas, y pues está enfocado todo esto en trabajar en la infraestructura inclusiva pues para estudiantes, ¿no? Entonces también se informó que pues estas acciones se llevan a cabo con la finalidad de brindar una nueva imagen a los planteles educativos y ofrecer espacios adecuados e incluyentes para la comunidad estudiantil. Así que pues la noticia es que pues ya el próximo mes de julio va a ser entregada esta obra, y pues van a volver el personal administrativo, ya va a poder instalarse en el nuevo edificio ya en unas semanas. Así que pues estamos a la espera de esta fecha, Marcelo.
1: Muy bien, claro que sí, estaremos a la espera. Gracias, Blanca.
3: Gracias, buenos días.
1: Muy buenos días, gracias. Y a propósito de protestas en Hermosillo, en el hospital del ISSSTE, el Fernando Carranza, tan mencionado, perdón, tan comentado en estos últimos días, sí es objeto de otra protesta. Al menos están congregando, hoy hay bloqueo. Estaban congregándose hasta hace un momento, ya hay bloqueo, decidieron bloquear el Boulevard Morelos, una avenida muy, muy transitada al norte de Hermosillo, en protesta porque, pues, de plano, ¿verdad? De plano no funciona ese hospital. Muchas deficiencias son, y un barril sin fondo, ¿verdad? Un barril sin fondo, le meten dinero, pero quedan como aspirinitas de lo antiguo, de lo obsoleto, de tantas deficiencias que tiene. Y los usuarios se han congregado y han manifestado, se están manifestando esta mañana. Vamos a una pausa, son las 7:50. Regresamos a Expreso 24/7.
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1: Continuamos, son las 7 de la mañana con 55 minutos, 7:55. Muchas gracias por permanecer con nosotros aquí en Expreso 24/7, nuestra emisión matutina. Estaremos dándole seguimiento, le actualizaremos más adelante la información sobre esta manifestación de usuarios, de derechohabientes, jubilados, personal del ISSSTE, del, sobre todo el Hospital Fernando Carranza en Hermosillo, Hospital del ISSSTE, que de nueva cuenta están protestando por pues, las condiciones, las deficientes condiciones que, en las que se encuentra y el deficiente servicio de salud que ofrece esta institución. Manifestación hoy pues en Hermosillo. Vamos a otros temas, vamos a con otra información. Hablemos del sector industrial en Cajeme, hablemos del sector industrial, cómo se encuentra en este momento, de una situación que se dio en particular en una empresa con el despido de personas y que enciende alarmas, no puede dejar de encender alarmas de inquietud, supuestamente desplazadas por inteligencia artificial. Entonces, pues esto, claro que a cualquiera nos genera angustia o algo de incomodidad, ¿no? Saber hasta dónde. Si fue a sillas y hasta dónde, si algún día nos va a tocar a nosotros, ¿no? Creo que es normal. O no, está con nosotros, le agradecemos mucho el ingeniero Francisco Fernández Jaramillo, presidente de Canacintra Cajeme. Gracias, Francisco, por permitirnos esta conversación. Muy buenos días.
2: ¿Qué tal? Buenos días. A la orden, Marcelo. Gracias por la llamada.
1: ¿Qué tal con la industria? ¿Qué tal con el sector en Cajeme, en el sur del estado? ¿Cómo vamos, Francisco? ¿Bien?
2: Pues en términos generales vamos bien. Sí, sí. Estamos siguiendo los datos que se presentan por parte del INEGI en cuanto a la actividad industrial en Sonora. Los datos son positivos. Creo que tenemos condiciones apropiadas para seguir siendo pues un estado con capacidad exportadora vigente y que pues esperemos seguir en esa posición.
1: Muy pendientes de qué tanto está el sector pendiendo de los acuerdos comerciales con Estados Unidos. ¿Cree que hay mucho en juego ahí?
2: Sí, es una situación en la que estamos atentos, que durante ya un buen rato ha creado incertidumbre entre los inversionistas locales y inversionistas interesados en de fuera también invertir en nuestra zona. Sin embargo, pues estamos optimistas sabiendo que es un tratado que le conviene a las tres naciones que están involucradas. Y por otra parte, que independientemente de las condiciones en las que llegara a quedar, seguramente México seguirá teniendo un estatus privilegiado en el intercambio comercial con Estados Unidos, como ha sido hasta ahora, desde que se empezaron a tramitar nuevos aranceles para todas las naciones que comercian con Estados Unidos, pues México ha mantenido todavía una posición de ventaja.
1: Sí. Sobre esta arista, este tema que lo venimos leyendo desde hace a lo mejor una semana de un despido en esta empresa productora de galletas en Cajeme, en Ciudad Obregón, para ser más exactos, del desplazamiento de un buen número de empleados producto de que pues las máquinas, la inteligencia artificial simplemente las reemplazó, las desplazó. ¿Qué tanto sabemos de esto? ¿Qué tanto usted sabe? ¿Qué nos puede compartir? Y desde luego, ¿cuál es su primera reacción u opinión ante esto, Francisco?
2: Bueno, hay que tomar en cuenta que hoy por hoy lo que es la maquinaria de automatización y lo que se puede hacer ahora con inteligencia artificial en pues tareas que son repetitivas, que son a veces hasta de riesgo para los trabajadores, pues son cada vez más accesibles. Los precios de estas tecnologías han bajado y el talento humano que tenemos en la localidad para poder hacer uso de estas tecnologías para su instalación, su operación, su optimización, mantenimiento y demás, pues incentiva a las empresas a buscar estas alternativas, que pues sea una tendencia que se está implementando en el mundo para incrementar la competitividad de las empresas, ¿no? Sin embargo, cuando vemos noticias como estas de una empresa como PepsiCo, que emplea a cientos de personas, y una baja de este tipo, pues sí llama la atención, tiene visibilidad y de alguna manera genera preocupación, pues no representa tampoco una realidad extendida en todo el municipio. Las empresas que tienen la capacidad para hacer este tipo de implementaciones, tanto de equipos, maquinarias y de inteligencia artificial para sus procesos, pues son las grandes empresas que tienen esta capacidad de tecnológica, capacidad de inversión en capital, que no es lo que prevalece necesariamente en nuestra economía local. Aquí más o menos el 80% de los empleos que tenemos en nuestro municipio, pues son generadas por MIPYMES, empresas sí, medianas o pequeñas, que pues están un poco lejos de tener la capacidad de hacer este tipo de inversiones. Entonces, no es que vayamos a ver que de aquí en adelante se empiezan sí, a ver despidos masivos o bajas en captación de nuevos empleos, porque pues las empresas que harán este tipo de transformaciones pues todavía son un número muy reducido en la generación de empleos.
1: Sí. No es una tendencia, vaya.
2: No, totalmente.
1: Si no hay condiciones para que esto sea una tendencia, en MIPYMES nos queda claro, ¿verdad? En micros y pequeñas empresas, por estas, esta situación, ¿verdad? De que a lo mejor no hay la intención o la capacidad de empezar a sustituir, ¿no? A ese desplazo. Y en las empresas locales o en las grandes empresas, no sé si hay avisos o información de que ahí sí sea una tendencia, Francisco.
2: Definitivamente que sí hay una tendencia a incorporar ese tipo de tecnologías, solamente que hay que tener cuidado con varias cosas que hay al respecto, ¿no?
1: Sí.
2: Una es, algunas empresas lo hacen por seguir justamente una tendencia, digamos, descubrir una nueva manera de trabajar. Y lo que ha pasado en algunas es que después se dan cuenta que no es tan sencillo ni tampoco es tan productivo o no tiene la rentabilidad que ellos esperaban al hacer este tipo de cambios y vuelven a recontratar sí, en muchos casos, ¿no? Eso es por un lado. Y por sí, otro, también hay que tener en cuenta...
1: No todo lo que brilla es oro.
2: Exactamente, sí. Sí. Sí, muchas veces nos vamos con la idea porque pues ya vimos que lo hizo fulanito y yo creo que también hay que hacerlo aquí, ¿no? O bien a nivel corporativo, fuera de la localidad, se tiene una idea distinta de lo que se debe hacer, que a lo mejor en sus matrices sí funciona, en sus lugares de origen sí funciona, pero en sus instalaciones fuera no es lo mismo, ¿no? Entonces, ese es por un lado, ¿no? Y por otro también tener en cuenta que si a veces puede pasar que se desplace algún puesto de trabajo o se sustituya por una automatización, pues también esto viene acompañado de la generación de nuevas competencias y de nuevos perfiles de trabajo. Aquí el problema nada más está en que la sustitución de este tipo de trabajos pues se dé a un ritmo donde la salida se vea compensada por nuevas contrataciones en un ritmo que vaya más o menos aparejado, ¿no?
1: Sí.
2: Este es algo que también debemos estar atentos que suceda cuando se vea que se está dando.
1: Sí. Bueno, y ya nada más por último, si me permite, estamos conversando con Francisco Fernández Jaramillo, presidente de Canacintra Cajeme. Por ejemplo, estas personas o eventualmente en otros casos, estos 70 personas o repito, eventualmente otros casos, ¿hay oportunidad, hay vacantes en este momento en la industria, en Cajeme, hay oportunidad para que encuentren sin esperar mucho otro sustento, Francisco?
2: Definitivamente que sí. Digo, todavía Cajeme, digo, a pesar de lo que se está viviendo en la agricultura, que definitivamente nos está impactando a otros sectores también,
1: sí,
2: todavía tenemos oportunidades de trabajo en la industria, en el comercio. Yo creo que las personas que se vean en esta situación como la que enfrentan los empleados que fueron desplazados de PepsiCo, no tendrán demasiada dificultad en encontrar reacomodo en alguna de las empresas locales que sí están en expansión y creciendo en captación de personal.
1: Bien. Le agradezco mucho, Francisco, que nos haya permitido esta conversación. Fernández Jaramillo, presidente de Canacintra en Cajeme. Muy amable.
2: Al contrario, muchísimas gracias. Y aquí estamos a la orden para atender.
1: Gracias, igualmente. Hasta luego. 8:05. Vamos a hacer un corte. Regresamos con mucho más. 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
1: Estamos de regreso. Son las 8 de la mañana con 9 minutos, 8 con 9. Vamos a actualizar la información del estado del tiempo, el pronóstico para este día, para el fin de semana. Está con nosotros el ingeniero Carlos Arias, especialista en meteorología y ya listo con todos los detalles. Muy buenos días, ingeniero, ¿cómo está?
2: Marcelo, muy buenos días. Un gusto saludarte a ti y a todo el auditorio, a la orden.
1: Díganos nada más, ¿sigue esto para arriba o ya tocamos techo ayer en cuanto a temperaturas máximas en Hermosillo, en Sonora, ingeniero?
2: Pues ya ayer fue el techo, ya sí. Empezamos a bajar un poquito, no mucho, pero sí ya a bajar, que Hermosillo todavía sigue algo caliente, amanecimos entre los 28 y 30 centígrados, ya andamos en 33, 34 algunas estaciones, humedad relativa del 60%, esperamos para hoy una máxima entre 43 y 45 centígrados, cielo mayormente despejado, sin lluvia. Ayer tuvimos una temperatura máxima que varió en las distintas estaciones de la ciudad. Hubo tres que marcaron 46 centígrados el día de ayer.
1: Sí,
2: pues otras 40 y sí, se sintió. Uf. Algunas otras 43, 44, 45. El Observatorio Meteorológico, la Conagua, 45.5. Pero aquí lo interesante es que entre 44 y 45 duramos 5 horas. Es lo que tuvimos, 5 horas arriba de 44 centígrados en la sí. capital sonorense.
1: De ahí que calor. De ahí que las casas tuvieron mucho tiempo para absorber y absorber y absorber el calor. Llegó la noche y era un horno y el aire acondicionado no se daba abasto. Tremendo. 5 horas entonces por encima de los 45 grados.
2: Así es,
1: ahí
2: muchísimo
1: estuvo,
2: calor.
1: Pues, es un dato pues muy potente, ¿no? Que en cuanto a que nos refiere, nos da la dimensión de cómo estuvieron las cosas y pues con los apagones, pues imagínese.
2: Así
1: bueno,
2: es.
1: ¿Y qué se viene para estas? Perdón, ingeniero, dígame.
2: Sí, y para el fin de semana, pues entre los 43 y 45 sigue este fin de semana, ya la semana que entra los 41, 43 centígrados. Es lo que se está pronosticando, sin lluvias realmente, cielos mayormente despejados.

0: Pues es el pronóstico, y a la que entra los 41, 43 centígrados, cielos despejados sin condiciones favorables para lluvias. En el caso de Guaymas, que amanecieron con 28, 29 centígrados, hoy esperamos 34, 35 centígrados. Fin de semana, los 35, 36 centígrados. La semana que entra, los 35, 36 sin condiciones de lluvias. Navojoa, la perla del Mayo, que amaneció con 29, esperamos entre 40 y 42. Fin de semana, 42 a 44 centígrados. Eso implica, por la cercanía con el mar, sensaciones térmicas de unos 46 centígrados este fin de semana. Y la próxima, de los 41, 42, incluso 43 centígrados, cielos mayormente despejados, sin lluvias. Eso es lo que tenemos, Marcelo.
1: Esa es la situación. Entonces, van a seguir bajas las probabilidades de o las condiciones, ¿verdad?, para que se presenten lluvias para estos próximos días.
0: En las regiones
1: En
0: costeras,
1: las regiones
0: pero
1: costeras.
0: afortunadamente en el centro, toda la región costera, el
1: Sí.
0: noroeste, pues no, los municipios costeros, pero lo que es el extremo oriente, es decir,
1: La
0: la
1: sierra.
0: Sierra Madre
1: Sí.
0: Occidental entre Sonora y Chihuahua, sobre todo el área de Zaguaripa, Aribeixi, allá en Álamos, Quiriego, Yécora, Rosario. En la parte alta todavía se esperan condiciones favorables para lluvias, misma que se espera que continúen para principios de semana.
1: Bien, le agradecemos mucho, ingeniero Arias, esta información. Muy amable.
0: Con mucho gusto, buenos días, buen
1: Gracias.
0: fin de
1: Hasta luego.
0: semana.
1: Muy buenos días. 8 de la mañana, 14 minutos. El Departamento de Tránsito, bueno, la Dirección de Seguridad Pública de Policía y Tránsito en Hermosillo informa que debido al bloqueo del Boulevard Morelos de parte de usuarios y trabajadores del ISSSTE, llevan a cabo pues han instalado diversos puntos de apoyo o de desvío del tráfico para evitar luego pasar por este lugar. Se han instalado estos puntos, estas desviaciones en Boulevard Morelos y calle 7, se desvía al poniente hacia la calle Juárez. En la calle Juárez e Israel González, como vías alternas en ambos sentidos de norte a sur, Boulevard Morelos y Alfredo Eguiarte se desvía hacia la calle Juárez e Israel González. Boulevard Morelos y Ángel García Burto, ahí está otra desviación. Ahí se desvía al oriente por el Boulevard Gómez Farías. En Boulevard Morelos y Periférico Norte, ahí se detiene el tráfico y se desvía hacia el oriente y poniente para tomar vías alternas. No, pues imagínese eso cómo está en viernes y con este calor. Y pues sí, dirán los que están manifestándose, y nosotros, mire, ¿cómo estamos también? Y si no hacemos esto, pues no nos pelan. Qué situación, ¿no? Qué complicada ha sido el lenguaje, ha sido la manera de expresarse de los inconformes. Pues de ayer, ¿no? Ayer, con ese apagón todo al sur de Hermosillo, fueron a tomar la carretera, la salida a Guaymas. No se veían las imágenes, al principio no se veían muchos, pero esos 20, 30, 40 que se organizaron tomaron la carretera y se formaron filas de kilómetros. Kilómetros de filas de carros y trailers y todo el tráfico paralizado. Y ahí ya como que se puso las pilas la CFE, ¿no? Si no, no sé qué estuviera pasando a esta hora, ¿eh? Así las cosas. Salir a protestar, salir a manifestarse, si no, no lo pelan a uno. Vamos a un corte, permítanos un momento, son las 8 con 16 minutos, ya regresamos.
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2: Efectivamente, los viernes con nosotros, el maestro Carlos Aspe, ABC de la economía. Carlos Aspe, especialista en temas de economía, de finanzas, negocios, mercadotecnia. Y hoy, pues, listos para escucharte, Carlos. Espero que estés muy bien. A propósito de las tendencias, de las modas o de algo que ha predominado en esta justa futbolera, ¿no, Carlos? ¿Cómo te va? Buenos días.
3: Muy bien, igualmente, Marcelo, gusto saludarte y como siempre encantado de a todo nuestro querido público que nos escucha, nos ve por todos los rincones del estado de Sonora. Y sí, fíjate que pues obviamente que obliga el tema de la del Mundial, darle un poquito más de contexto a lo que nos está pasando. Realmente ha sido un Mundial muy divertido, no en cuanto a la parte de diversión, pero hay algunos detalles ahí que
2: sí, divertido,
3: que vale la pena profundizar.
2: Con hazañas mexicanas, mira la árbitra esta, sí, que la primera árbitra, Katia Itzel García, dirigió un partido, el de Holanda, y bueno, Países Bajos y sí. Túnez, ¿Cómo la ves? Mexicana.
3: No, excelente, ¿no?
2: Sí.
3: Digo, y sobre todo que tienen mucha claridad en cuanto a la toma de decisiones. Eso me gusta mucho también. El día de ayer también vi a otra árbitra y muy clara con sus señales. Y realmente, digo, a los que nos gusta el soccer, el fútbol femenil, las mujeres son más técnicas para jugar el fútbol. Y eso, obviamente que la fuerza no es equiparable, pero la parte técnica sí son muy técnicas y no son... como decimos en el contexto, no son payasas, no se tiran de manera así un empujoncito que sí, sino que juegan realmente de una manera muy legítima. Bueno, claro. pero bueno, pues me estoy saliendo del tema. Fíjate que el tema estaba revisando también dentro de los principales ingresos que tiene el espectáculo. Anteriormente, el principal ingreso que había era el boletaje. El boletaje era lo número uno. Ahorita no lo está, ahorita lo es el principal crecimiento de ingreso, viene siendo las concesiones para manejo de la transmisión, en tanto en televisión como en plataformas de streaming, como es el caso, que representa el 44%. El segundo viene siendo las entradas, el tercero viene siendo los... lo que es el patrocinio y el cuarto que se asoma de manera importante viene siendo el fenómeno de las apuestas digitales, como se llama, es el e-gaming. Hay que entender cómo ha evolucionado esto. Es muy interesante, fíjate, Marcelo, estaba un poquito preparando el
2: ¿cómo
3: tema?
2: ¿Cómo ha evolucionado, sí?
3: ¿Cómo ha evolucionado? Porque inicialmente estábamos hablando de lo que era prácticamente los juegos, el gaming, que era los juegos por internet, nada más, sobre todo para los jóvenes que se divertían en el gaming, ponían los jueguitos todavía.
2: Sí.
3: Le tocó a las generaciones, a un poquito la generación X, la generación Y, la generación Z, todos han pasado por el tema del gaming. Sin embargo, esto ha evolucionado. Luego, después del gaming, empezó con el e-gaming, que es también no tanto apuestas, sino son los juegos, el FIFA, por ejemplo. El FIFA virtual, donde tú jugabas equipo contra equipo, te conectabas, actualmente te conectas con un jugador en otra parte del mundo, juegas con él, etcétera. Y la evolución, y no es reciente, sino ya viene de tiempo atrás, que es el e-gaming, que es las apuestas digitales por internet, que ha tenido un crecimiento espectacular. Solamente en el Mundial de Qatar esto representaba alrededor de un ingreso de apuestas alrededor de 35,000 millones de dólares. Actualmente la tendencia es que esto sea prácticamente de 60,000 millones de dólares, 60, es decir, el doble, 70-80% más de lo que fue en Qatar. Y esto, pues, ¿por qué se debe? Fíjate que muy interesante, pues se debe principalmente al principio del marketing tradicional, que es la accesibilidad. siempre los mercados, cuando son más accesibles, son más posibilidades de vender, y eso lo vemos de manera clásica. Cuando tú tienes un negocio y tienes accesible, por ejemplo, los negocios de impulso, los mini super, etcétera, entre más accesible, más cerca estés de tu cliente, bueno, pues es más fácil que se realice la compra. Y el otro elemento que también había en el tema es la cantidad de espacio o metros cuadrados que tiene, por ejemplo, la tienda tradicional. Dices tú, bueno, tiene capacidad para crecer en crecimiento, pues cuál es el tamaño de espacio que existe de venta de un supermercado. Bueno, pues ahí, no sé, 10,000 metros cuadrados, bueno, pues aguanta más mercado. Y entonces sacamos indicadores nosotros que le llamamos capacidad de absorción por metro cuadrado, que son parámetros que evidentemente usamos. Pero fíjate que en el caso de lo digital no existe, sí, puesto que aquí el tamaño del espacio es infinito. O sea, aquí el espacio de metros cuadrados, pues lo puedes encontrar de manera accesible por todos lados. O sea, las personas que quieren en las apuestas clásicas tradicionales, los casinos, etcétera, que tú quieres apostar, bueno, pues de entrada te tienes que desplazar, ¿no? Te tienes que salir de tu casa, desplazarte. Son un poquito más previstas, son más racionales. Es decir, te desplazas de un lugar hacia otro. En el caso de las apuestas en digitales, sí, son más emocionales, más de impulso. Por eso tanta la promoción y tanta la difusión de estas plataformas en los medios, porque eso promueven o fomentan el impulso de que tú de manera impulsiva estás viendo un partido y sale la apuesta y bono de tanto, etcétera, la promoción y pum. Entonces ahí se juega mucho con la parte emocional, la parte digamos la psicología emocional de las personas y sobre todo el tema de los jóvenes. Sí. Al estar preparando el tema, Marcelo, me encontré que digo, lo clásico que yo dije, bueno, pues los jóvenes como tienen más facilidad para y prácticamente nacieron con un
2: celular en la mano.
3: Con un celular en la mano, dije, pues y lo vemos las generaciones posteriores, cuando tenemos un problema, le decimos a nuestros hijos, oye, ayúdame con esto.
2: Porque... Totalmente, sí.
3: Y ellos inmediatamente te lo resuelven, fíjate. Claro. Entonces ellos prácticamente cuando tú les hablas de bono, de esto, bueno, lo entienden perfectamente. Sí. Y eso si le sumas, de acuerdo a algunos estudios realizados, los jóvenes no tienen bien desarrollado la parte prefrontal del cerebro, lo cual los hace más propensos a asumir riesgos. No tienen tanta la perspectiva que tenemos ya los adultos en cuanto a la medición de riesgos, sino que sí. esa parte junto con la otra, obviamente, la parte de la facilidad de acceso, los hace más propensos, de tal manera que ahorita ese mercado pues está en difusión y está muy alto. Y lo triste también, Marcelo, de esto, porque sí lo veo yo como algo realmente que se tiene que resolver,
2: algo negativo
3: definitivamente, sí, que se tiene que resolver, es que pues se pierde la parte divertida del espectáculo. O sea, tú ya no, ¿a quién le vas? Bueno, pues ¿sabes qué? Pues yo le voy a Inglaterra, pero está jugando contra contra Francia, por decirte algo, y yo sé que Francia es mejor que Inglaterra, y ya no le voy a Inglaterra, le voy a Francia porque le aposté a Francia. Sí. Entonces ya la parte divertida del espectáculo pues se pierde, y ya nomás está en función.
2: O México, ¿no? A lo mejor enfrenta un rival muy fuerte la ronda que viene, y no, pues ¿cómo va a ganarle México al fulanito? Sí. Pues le voy al fulanito, y todos... esperando y rezando por México, y pues resulta que no.
3: Sí, ya no tengo filial,
2: voy a ganar, no sé, 1,000, 2,000, 3,000 pesos, ¿no?
3: Sí, sí, eso es uno de tantos, sí, obviamente, de tantos, sí, problemas, y los problemas inmersos que ya tiene en sí la apuesta, ¿no? Que es el, sí, dinero fácil de obtener, que normalmente se ve como algo muy simple, pero la realidad es que no es así. Entonces, la ley que regula las apuestas, pues es una ley de hace 80 años, 79, está revisado también.
2: Hombre, imagínate, muy ambigua estas alturas.
3: Así es, y lo decía que solamente son los que están regulados, que personas mayores de 18 años, ¿no? Por si algo, que también, pero bueno, las plataformas no te dicen, oye, tienes 18 años, tú puedes entrar y le puedes poner la que tú quieras, ¿no? Y eso sumamos también la facilidad que tienes ahorita para estás viendo el partido y te dicen, a ver, ¿cuántos tiros de esquina va a haber? ¿Quién va a meter el siguiente gol? Entonces te mantiene continuamente en la plataforma y estar observando las plataformas y no estar observando la parte divertida, la parte familiar y otros elementos importantes. Entonces, sí. Realmente, y le agregamos también, Marcelo, la facilidad que ya hay ahorita en lo que viene siendo la moneda digital, ¿no? Todo se maneja de manera digital y eso pues hace también que se junte, estimule mucho más aún todavía este tipo de fenómeno social.
2: Sí. Oye, puntos muy interesantes aquí que abordas, que nos destacas, pones sobre la mesa, Carlos, para ver esto como pues algo que tienes que atenderse, que no se le puede sacar la vuelta, no se puede voltear para otro lado, y que producto de esto que nos dices, ¿no? Muy interesante, los jóvenes no asumen riesgos, no dimensionan los riesgos, ¿verdad?
3: Y es por fisiológico.
2: Algo natural.
3: Claro.
2: Y luego su acceso que tienen y la facilidad que tienen, la habilidad para manejar pues la tecnología y estas aplicaciones que son muchísimas ya, ¿no? Las que les permite apostar y pues el momento, ¿no? La fiebre futbolera y el bombardeo de publicidad, ¿no? El bombardeo de publicidad que hay constante. Nosotros en la semana conversamos con un especialista en temas de salud, en temas de adicciones, y nos decía que es una puerta, es una adicción. Entonces, como muchas adicciones, te llevan a otra, ¿verdad?
3: Así es.
2: Entonces, ¿qué la va a sustituir? O cuando ya no les llene esta adicción para cubrir otras cosas, otros problemas, heridas, en fin, ¿qué los va a llevar? ¿A qué otra adicción los va a llevar? ¿O qué otra, en qué otra cosa se van a clavar? Ahí este es algo muy preocupante, ese punto es muy, muy preocupante. Y no, sí. No es tanto que la apuesta, que la tenemos estigmatizada y con mucha razón, de que es algo malo, que muchos las tienen pues satanizadas, en fin, cada quien, ¿no? Pero más allá de todo eso, ¿qué otro problema sigue, no?
3: Sí, así es. Si tú tapas ese hueco, se va a generar otro hueco por otro lado, ¿no? Me queda claro. Tienes mucha razón. Y sobre todo también lo que te digo, lo triste es que la parte de la diversión se está poniendo en segundo término, ¿no? Y eso realmente, si los mejores momentos, particularmente que recuerdo, que yo me voy a poner en primera persona, son los momentos en familia viendo los mundiales, viendo el deporte, viendo el equipo favorito, pero disfrutando y que realmente con ganas de que gane el equipo al que le voy y que meta gol al ídolo que tengo para que meta gol. Y no tanto que meta gol a quien le aposté, ¿me explico?
2: O que puede meter el gol, que puede ganar tu equipo, pero no con los dos o tres goles de diferencia que tú le apostaste,
3: así
2: ¿verdad?
3: Es. Sí, así es. Entonces ya termino.
2: Todos contentos y resulta que el que hizo esa apuesta, y pues, no, se lo está llevando la fregada, está triste, está deprimido porque perdió y no sé cuánto, ¿verdad? A lo mejor se clavó apostando y dijo que una corazonada ahora sí le metió un dineral, ¿no?
3: Que debería haber también, ahorita que estamos platicando esto también, así como existe con el tema también de ciertos productos con calorías que te dicen, los refrescos, por ejemplo, te dice también una leyenda, consume frutas y verduras, ¿no? O sea, dicen, dale también la alimentación sana. Aquí también debería haber una promoción, tanto de que promuevan la compensación, de la parte positiva, no nomás lo negativo, ¿no? A propósito de lo que comentas, Marcelo, del tema de los vacíos que se generan al momento que tú decís, bueno, voy a inhibir las apuestas, pero se va a generar otro. Pero bueno, entonces, el deber, y la gente que está en ese medio lo sabe, porque sabe, oye, ellos mismos te dicen, no te claves tanto, la ludopatía, etcétera. Pero debe estar regulado dentro de la nuevo esquema legal que platicamos. También el tema de la promoción, de compensación, la parte de virtudes, la parte de valores, la parte no nada más la moderación, sino también la otra parte.
2: Claro. Carlos Aspe, como siempre, muchas gracias. Nos vemos y nos escuchamos. ¿Qué te parece el próximo viernes con más de ABC de la Economía?
3: Claro que sí.
2: Hasta luego. Son las 8:35. Vamos a un breve corte. Regresamos. 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
1: Estamos de regreso. Son las 8 de la mañana con 39 minutos. 8 con 39. Tenemos la participación este viernes, como todos los viernes, de Flavio Valencia y Butaca 24/7.
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3: Muy buenos días, gusto en saludarte a ti y a toda tu audiencia. Hoy vamos a comentar tres producciones recientes que pertenecen a géneros muy diferentes, pero que comparten un elemento fundamental. Todas intentan conectar con el espectador a través de personajes enfrentados a conflictos de gran magnitud. Comenzaremos con Supergirl, la nueva apuesta de DC Studios. Después analizaremos Te Encontraré, la nueva adaptación de Netflix basada en una novela de Harlan Coben. Finalmente, hablaremos de El Presidente, Juego de la Corrupción, una serie que explora las sombras del fútbol internacional y los escándalos de corrupción que sacudieron a la FIFA. A lo largo de esta cápsula no solo resumiremos sus argumentos, sino que examinaremos sus fortalezas, debilidades y el impacto que pueden tener en el público. Iniciamos con Supergirl. La película presenta a Kara Zor-El, conocida mundialmente como Supergirl. A diferencia de otras versiones más optimistas del personaje, esta adaptación busca mostrar a una protagonista marcada por las pérdidas y por las dificultades para encontrar un propósito. La historia gira alrededor de un proceso de reconstrucción emocional. Kara intenta superar traumas del pasado mientras enfrenta amenazas en distintos puntos del universo. La cinta se desarrolla en escenarios espaciales y apuesta por una estética más cercana a la ciencia ficción que a las historias urbanas tradicionales de los superhéroes. También aparece Lobo, interpretado por Jason Momoa, uno de los personajes más populares y extravagantes del universo DC. Sin embargo, su participación es limitada y funciona más como una introducción que como una presencia decisiva dentro de la trama. El personaje de Kara es el eje de toda la película. Su conflicto principal no está relacionado únicamente con salvar mundos o derrotar enemigos, sino con aceptar su propia historia y convivir con el dolor que arrastra desde hace años. La actriz protagonista afronta el reto de interpretar una heroína vulnerable, impulsiva y emocionalmente inestable. En varios momentos transmite correctamente la sensación de una joven que todavía está intentando comprender quién es realmente. Sin embargo, el desarrollo del personaje encuentra obstáculos en el propio guión. Muchas de sus decisiones resultan previsibles y la evolución emocional no alcanza toda la profundidad que prometía la premisa inicial. Lobo, por otra parte, genera curiosidad desde su primera aparición. Jason Momoa aporta carisma y presencia física, pero el tiempo que permanece en pantalla es insuficiente para desarrollar una relación significativa con la protagonista. Uno de los puntos más positivos de la cinta es su apartado visual. Existen secuencias en las que la composición de los planos y la fotografía consiguen transmitir una sensación épica que recuerda al mejor cine de ciencia ficción. Especialmente destacable es el flashback relacionado con los orígenes de Kara. Esa secuencia ofrece imágenes más impactantes y una carga emocional más intensa que gran parte de la historia principal. También hay un esfuerzo evidente por diferenciar visualmente esta película con otras producciones recientes de superhéroes mediante escenarios espaciales, criaturas alienígenas y paisajes cósmicos. El principal problema de Supergirl es que posee elementos interesantes, pero no termina de desarrollarlos completamente. La historia sobre la película, la identidad y la superación personal podría haber dado lugar a una película más profunda y emocional. Sin embargo, la narrativa opta frecuentemente por soluciones convencionales. Además, la película sigue utilizando muchas fórmulas ya conocidas dentro del género superheroico. Conflictos previsibles, personajes secundarios poco desarrollados y una estructura narrativa que rara vez sorprende. Resulta llamativo porque el director ha demostrado en películas anteriores una gran capacidad para construir personajes complejos. Aquí, en cambio, parece más limitado por las necesidades de una franquicia que por sus propias capacidades como director. Supergirl es una película entretenida, visualmente atractiva y superior en algunos aspectos a otras producciones recientes del universo DC. No obstante, también deja la sensación de haber desaprovechado una oportunidad para ofrecer algo verdaderamente distinto. Pasamos a la serie Te Encontraré. Netflix continúa apostando por las adaptaciones de las novelas de Harlan Coben, uno de los autores más exitosos del thriller contemporáneo. En esta ocasión conocemos a David, un hombre condenado por el asesinato de su hijo pequeño. Aunque la justicia lo declaró culpable, él siempre ha defendido su inocencia. Todo cambia cuando su excuñada encuentra una fotografía donde aparece un niño extremadamente parecido al supuesto hijo fallecido. La imagen plantea una pregunta inquietante: ¿y si el niño sigue vivo? A partir de ese momento comienza una investigación desesperada que llevará al protagonista a cuestionar todo lo que quería saber sobre su pasado. Uno de los mayores talentos de Harlan Coben consiste en convertir situaciones cotidianas en enormes misterios. La serie utiliza constantemente esta estrategia. Cada episodio revela información nueva, pero al mismo tiempo genera nuevas preguntas. Como espectador, nos vemos obligados a reconsiderar continuamente sus teorías porque la historia cambia de dirección en numerosas ocasiones. Esta estructura narrativa es uno de los motivos por qué las adaptaciones de Coben suelen funcionar también en plataformas de streaming. El actor Sam Worthington realiza un trabajo sólido como David, consigue transmitir desesperación, miedo y determinación sin caer en excesos dramáticos. Britt Lower aporta equilibrio emocional a la historia, mientras Milo Ventimiglia contribuye a mantener la atención gracias a un personaje cuya verdadera importancia se descubre progresivamente. El reparto logra que la trama resulte creíble, incluso cuando los acontecimientos alcanzan niveles de complejidad muy elevados. La miniserie mantiene un ritmo constante y prácticamente no tiene episodios de transición. Cada capítulo ofrece revelaciones importantes y evita la narrativa de estanque. Además, la producción cuenta con una puesta en escena cuidada y una fotografía adecuada para una historia marcada por el misterio y la incertidumbre. El principal riesgo de la serie es que depende excesivamente de los giros argumentales. En ocasiones parece que cada episodio necesita sorprender al espectador a cualquier precio. Aunque esto genera entretenimiento, también puede afectar la credibilidad de algunos acontecimientos. A pesar de estas limitaciones, Te Encontraré cumple perfectamente con lo que promete: suspenso, misterio y tensión constante. Es una producción ideal para quienes disfrutan de las historias llenas de secretos y conspiraciones. Esta miniserie la puedes ver en Netflix. Y ahora que estamos en un evento mundialista, les quiero recomendar una serie que ya tiene algunos años, pero que les va a fascinar: El Presidente, Juego de la Corrupción. Esta serie, disponible en Amazon Prime Video, se adentra en uno de los aspectos menos visibles del fútbol mundial: el poder que existe fuera de las canchas. La historia se centra en Joao Belange, quien presidió la FIFA entre 1974 y 1998 y fue una de las figuras más influyentes en la transformación del fútbol en un fenómeno global de enormes dimensiones económicas. La producción muestra cómo el crecimiento internacional del deporte estuvo acompañado por prácticas cuestionables relacionadas con sobornos, favores políticos y operaciones financieras irregulares. A través de 8 episodios, la serie reconstruye el ascenso y permanencia de Belange en el poder, mostrando las alianzas, conflictos y decisiones que marcaron una etapa decisiva en la historia de la FIFA. Uno de los aspectos más interesantes es que la narrativa no se limita en presentar hechos políticos o económicos. También expone cómo grandes eventos deportivos fueron utilizados para fortalecer estructuras del poder. Entre los momentos más relevantes aparece la Organización Mundial de Argentina 78, celebrado durante la dictadura militar, un episodio que evidencia cómo los intereses deportivos y económicos podrían imponerse sobre las preocupaciones relacionadas con los derechos humanos. Uno de los mayores aciertos de la serie es su capacidad para convertir un tema complejo en una historia entretenida. Hablar sobre corrupción financiera, estructuras administrativas y negociaciones internacionales podría resultar pesado para muchos espectadores, pero la producción encuentra un equilibrio eficaz entre el rigor informativo y el entretenimiento. La serie evita el tono documental tradicional y apuesta por una narrativa dinámica que combina drama, humor negro y thriller político. En este enfoque permite comprender mejor cómo funcionaban los mecanismos de poder dentro de la FIFA sin que la historia pierda ritmo. Otro punto fuerte es la interpretación de Andrés Parra. Su trabajo aporta carisma y profundidad en un relato protagonizado por personajes que se mueven constantemente entre la ambición personal y la reconstrucción de una imagen pública respetable. Gracias a su presencia, la serie logra humanizar a figuras que podrían haber sido retratadas únicamente como villanos. También destaca la forma en cómo la producción presenta la corrupción como algo estructural y no como una simple suma de decisiones individuales. La serie sugiere que el problema no dependía únicamente de determinadas personas, sino de todo un sistema que durante años permitió que estas prácticas se normalizaran. Quienes esperan una producción entrada en partidos de fútbol o en figuras deportivas podría sorprenderse al descubrir que el verdadero protagonista es el poder administrativo y económico que existe detrás del espectáculo deportivo. El presidente Juego de la Corrupción es una serie que demuestra que las historias relacionadas con el deporte pueden ser mucho más que relatos de victorias y derrotas. La producción utiliza el fútbol como un punto de partida para reflexionar sobre la ambición, la influencia política y el impacto del dinero en las grandes instituciones. Más allá de su temática deportiva, la serie funciona como una crítica a las estructuras de poder que, cuando carecen de controles efectivos, pueden terminar priorizando intereses particulares por encima de los valores que dicen representar. Por esa razón, resulta una propuesta recomendable, incluso para quienes no son aficionados del fútbol, ya que su verdadero tema es el ejercicio del poder y sus consecuencias. Después de platicar sobre esas tres producciones, podemos observar cómo cada una aborda conflictos muy distintos. Supergirl explora la identidad y la superación personal desde el cine de superhéroes. Te Encontraré apuesta por el suspenso y la investigación para construir una historia adictiva. Y El Presidente, Juego de la Corrupción, utiliza hechos reales para denunciar los mecanismos de corrupción que pueden esconderse detrás de las instituciones aparentemente respetables. Hasta aquí la información cinematográfica. Soy Flavio Valencia y nos escuchamos en la próxima emisión.
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1: Estamos de regreso. Muchas gracias por continuar con nosotros. Ya son las 8:55. 8:55 apenas. Y ya las temperaturas en los más de 30 grados, 35 grados, ¿no? Esos 30 grados que nos duran, ¿verdad? Desde que amanece y todavía en la madrugada y en la noche, esos, pues más de esos 30 grados, 35 grados en este momento en Hermosillo, repito, apenas las 8:55, en Ciudad Obregón 33, con sensación térmica de 37, en Guaymas 32, sensación térmica de 38, está fuerte, complicada, intensa la humedad. Navojoa 33 grados, la sensación térmica es de 38 en este momento, y Hermosillo, pues ya le decía, 34 grados, sensación térmica de 36, y todavía no son las 9. Siguen sin luz algunas colonias en Hermosillo. Rancho Grande, ¿cuál otra? Y Mallorca. Mire nada más. Y le decía, ¿qué anda haciendo la CFE, pues? ¿Qué hace la Comisión Federal de tanto tiempo? Y se lo advierten los especialistas, la Unión de Usuarios nos consta, ¿eh? Su líder Ignacio Peinado, desde abril, cuando ya daba avisos la temporada que vendría, una intensa temporada de calor, desde marzo por allá, ¿no? No tuvimos invierno, pues. El llamado era insistente: Comisión Federal de Electricidad, revisa tus equipos, instala nuevos equipos, sustituye los que ya no sirven, inviértele, viene un calor muy fuerte, no queremos apagones, no queremos vivir la de siempre, que nos apliquen la de siempre, que son apagones criminales, con 46 grados. Y ya escuchó usted al ingeniero Carlos Arias, ayer, por cinco horas, en Hermosillo la temperatura estuvo en 45 grados o más. Y tiempo suficiente para que no hay material que pueda resultar térmico para eso, ¿verdad? Está jalando, absorbiendo, pues eran un horno las casas. Y se les fue la luz, pues estuvieron en un horno. Bueno, no pudieron estar en sus casas, y tenemos el testimonio, pues, de muchas familias que, pues, ni modo, por tal de dormir más o menos, pues se tuvieron que ir a hoteles a pagar 1,500, 2,000, más de 2,000 pesos en una noche de hotel, porque los señores de la CFE o la CFE, mis respetos, no es nada personal con los trabajadores, con el personal. La institución, ese aparato inmenso, burocrático, que no, pues no picha, no cacha, no deja batear, que muy obsoleto, mucho equipo, y nosotros vemos por el caso de Sonora, que sabemos de estas, lo hemos sufrido, estas inclementes temperaturas, y no se ponen las pilas, tal no se las ponen que pasa esto, nos podrán decir, no, que si invertimos y que millones, y ya empiezan, ¿no?, con la danza de los millones, y que hicimos esto acá, hicimos esto, mire, les tronó un transformador y no fueron capaces de arreglar el problema en los siguientes, no vamos a decir inmediatamente, en los siguientes minutos, en la siguiente hora, tan es así que a esta hora no tienen luz en al menos dos colonias, pueden ser más, hay varios sectores todavía del sur de Hermosillo sin energía eléctrica. Bueno, vamos a la información en síntesis, vamos con las Express de Expreso. La presidenta Claudia Sheinbaum compartió detalles sobre la reunión que tuvo con el rey de España, Felipe VI, el día de ayer en Palacio Nacional, en la Ciudad de México. Durante su conferencia de prensa matutina de hoy, la mandataria relató que el principal tema que planteó fue la importancia de la reivindicación de los pueblos indígenas y originarios de México. La Oficina de Aduanas y Protección Fronteriza de Estados Unidos asestó un nuevo golpe al tráfico internacional de estupefacientes al detener a una ciudadana estadounidense que intentaba introducir un millonario cargamento de drogas sintéticas al país. Los hechos ocurrieron en las inmediaciones del Puente Internacional Paso del Norte, uno de los puertos de entrada más transitados de la región, el cual conecta de manera directa a Ciudad Juárez, en el estado mexicano de Chihuahua, con la ciudad fronteriza del Paso, Texas. La mujer, de quien se detalló es originaria del estado de Nuevo México, llevaba consigo un cargamento oculto de más de 25 kilogramos de metanfetamina pura. Una zona rural del norte de California vivió una mañana inusual cuando un temblor de magnitud 5.6 sacudió la región norte de California, repetimos, convirtiéndose en el terremoto más fuerte registrado desde 1940. El epicentro se localizó a 12 kilómetros al noroeste de la ciudad agrícola de Willits. Una avioneta impactó el viernes la Torre City de Beijing, el edificio más alto de la capital china, y provocó evacuaciones y caída de escombro en el distrito financiero. La aeronave deportiva ligera chocó contra la torre, el rascacielos más alto de Beijing, en la capital china. Hasta ahora no está claro si hubo víctimas, cuántas personas iban a bordo, de dónde salió la aeronave, ni qué circunstancias condujeron al accidente. Y en Venezuela, ya le decíamos, Delcy Rodríguez, la presidenta, anunció este viernes que la cifra de fallecidos a causa del doblete sísmico, par de temblores que sacudieron Venezuela, se elevó a 589 la cifra de muertos y a 2,980 los heridos, y confirmó que ya se han producido 214 réplicas. Devastador. Muy, muy fuerte, muy tremendo, muy triste lo que está ocurriendo en Venezuela. Bueno, así finalizamos el matutino, la emisión matutina de este viernes 26 de junio de 2026 de Expreso 24/7. Muchas gracias por habernos permitido acompañarle. A nombre de todo el equipo de producción, de todo el equipo editorial, y que tengan excelente día. Hay que cuidar a los niños, hay que cuidar a los adultos mayores. A los adultos mayores, de estas temperaturas muy, muy elevadas, mucha humedad, estar pendientes de ellos, que se estén hidratando, que no se expongan a las altas temperaturas. Parece que tocamos techo, que mañana no va a refrescar para nada, pero a lo mejor ya no es tan fuerte, tan intenso el calor a partir de la próxima semana. Habrá rachas, habrá olas de más calor, le vamos a estar informando para tener esas medidas preventivas especiales ante esos picos que se presentan. Bueno, a la 1:00 p.m. regresa todo el equipo con el Vespertino de Expreso 24/7 a las 6:30. Carla Teixeira lo espera con Al Cierre. Y mientras se queda con una excelente propuesta musical y de entretenimiento, viene Carolina Ochoa en Sonora Grupera. En Pop Extremo viene Juan Olivas y el programa Morning Rush. Que tengan excelente viernes. Yo soy Marcelo Bailis. Hasta la próxima.
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0: viernes 26 de junio. Hoy Dios nos está regalando. Y si ya no la está regalando, hay que aprovecharla. Hay que sacarle todo el jugo. Ya vamos a pasarla bien. Tratar de ser felices. Buenos días para Guaymas, Empalme, Ciudad Obregón, Navojoa y puntos circunvecinos. Hasta donde llega la señal de la Sonora Grupera, hasta allá les mandamos el abrazo y el saludo. Oye, chamacos, pues hoy, que es fin de semana, fin de quintena también, próximo a 26, ya andamos más para allá que para acá. Ya es cuando empezamos a estirar los últimos 500 pesos que trae la cuenta. Así que no eres el único, aliviánate y echarle todos los kilos. Si ya desayunaste, sí, come amor. Si has desayunado, desayuna, hidrátate bien porque está haciendo mucho calor, y más si trabajas en la calle, en el rayazo del sol, o andas en el carro para arriba y para abajo todo el día, o andas repartiendo, o andas ahí en el taller. Mucho calor, chavos, hay que cuidarnos mucho. Recuerden que los golpes de calor son muy peligrosos. Cholo, buenos días.
1: Buenos días, buenos días. 1624-3754-18, el número para que te comuniques. Y el número de WhatsApp, 1621-1478-65.
0: Hermano, un abrazo a la distancia para todos. Que la paz sea por todos lados. Ahí ya se presentaron, chamacos, y ahora vamos al primer audio, es del Pillollo. ¿Qué dice el Pillollo?
2: ¡Qué show, queridos! ¡Salud! ¡Buen viernes! ¡Este viernes! Está bueno. Oye, manda saludos al Cholo, al maestro iluminado y a toda la gente del lindo Puerto Hermoso de Guayma. Oye, ¿cómo la ves, Carolino? ¿En qué día de la canoa? Bueno, ¿cómo la ves? Ya sabrás, ¿para quién es día también? Creo que se le... Te mojé la canoa, yo creo también, ¿verdad? Oye, que estés bien, pues. Ya vamos a estar y salud y que tengas un buen fin de semana. Está bueno. Y excelente día. Mira qué calor está haciendo ya, Carolino, qué barba. Ya vamos a andar, pues. Salud, bendiciones y ¡ajuijuela!
0: Ay, muchas gracias, Pillo. Y oye, fíjate, no tenía el dato de que era el día de la canoa. Pero dicen que hay una... Ahí en una canción de La Brisa, ¿no? Que al que se le moja la canoa. Y con eso nos vamos a ir en este momento. Nomás para ponernos acordes. Dedicado para el Pillollo. ¡Se le moja la canoa, hermoso!

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1: Tenemos más saludos, chavacos. Por acá me pueden felicitar a Martín Corral por su cumpleaños y a su hija también, María de Jesús Corral. De parte de su comadre, dice que escuchan en el Cerro Gandareño. Pues mañanitas para los cumpleañeros de una vez, chavacos. Mañanita va para Martín y para María. Qué linda está la mañana en que vengo a saludarte.

0: Martín y María de Jesús Corral. Felicidades para los dos, mi amor. Jepe, y al festejo. Hace mucho que no me invitan a mí a un festejo de eso. ¿Cómo traigo antojo yo de pastel, chaval? Un abrazo para ellos y para todos los que están celebrando años. Y ahora nos vamos con algo de del Pauta Azul. Se llama La Pérgola. Que la disfruten, chamacos.
1: Oye. 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

0: ¿Qué tenemos por acá? Ah, me equivoqué, es por acá. Espérenme. Ahí está, nomás déjenme, me acomodo aquí porque luego no podía mover el mouse. Dice por acá, Carolina, buenos días. Saludos a Guillermo Angulo Gámez, que cumple años, dice por aquí. De parte de su familia, te escuchamos en Guaymas, Guayel. No, pues muchas felicitaciones para él también, que se la pase muy bien. Y si hay pastel, jefe, ¿no quieres un pastel? Sí, con ganas de algo dulce. Un pastel de las tres leches. Malaya, chamado. Carolina, la regla de las lluvias. Con los nuevos Cervantes. Claro que sí, mi amor, te la voy a buscar. Y ahí te la vamos a mandar por mucho gusto. Vamos al siguiente corte comercial. 9 de la mañana ya con 47 minutos.
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0: ¿Qué dice el hermoso,
1: Muy buen día, Carolina. Quiero ponerse el compa Cacho. Me puedes poner rosas blancas con los Johnnies. Vamos llegando a Santa Clara. Vamos a hacer una chambilla, pero aquí estamos al cielo.
0: Qué buena rola, la de rosas blancas de los Johnnies. Hay tanto calor y andas en la calle, mi amor. Rosas blancas de los Johnnies. Ahí te la voy a mandar, mi amor. Por acá, puro laberinto, gracias, Carolina, buen día, escuchándote tu amigo Víctor Ruiz, como siempre, el Víctor Ruiz, haciéndonos el favor de escucharnos, te mando un beso, Víctor, precioso, y ahora escuchamos Rosas Blancas de los Johnnies.

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1: Chamaco, ya nos vamos, nos despedimos. Hasta aquí el programa de hoy, pero nos vemos el próximo lunes. Nos guayamos, güey. Que Dios lo bendiga, machín. Mano, bendiciones para todos. Cuídense mucho.
2: Síganos en Facebook, Instagram y Twitter. Cuídense mucho el fin de semana, chamaco. Está bueno. Si Dios quiere, con el favor de Dios. Luna, sí. Por acá nos volveremos a escuchar. ¡Oh!
3: El Arao.
2: Remolinos, aquí en la Sonora Grupera, la mera mera. Que tengan excelente fin de semana. Bye.
4: Es el corrido.

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18: Buenos días a toda la gente hermosa, chula, preciosa, divina, soñada que está conmigo el día de hoy en la mera mera la Sonora Grupera. Yo soy Gaby, la güerita Saldívar, chamaconas y chamacones, viernesillo. ¿Qué dices tú? Ya empezó el fin de semana, señoras y señores. Y ni modo, hay que celebrarlo, hay que festejarlo, ya sea como usted decida, ¿verdad? Ese se lo dejo a su criterio, ¿verdad? Saludotes para toda la gente hermosa, bella, chula, de Obregón, de Navojoa, de Guaymas, que me escuchan la 91.7, 89.7 y 100.5. Y a los que lo hacen a través de la sonoragrupera.com en cualquier parte del mundo. Teléfono en cabina en este momento abierto, 6621-1478-65. Ayer, fíjate, me llegó un saludo, el saludo del saludo, haz de cuenta. Mi papá me dice: ay, hija, dicen los chamacones de por allá, de Ejido Francisco Márquez, de la Travesada, de aquellos lados, del Valle de Guaymas, del bello Valle de Guaymas, chamacos, porque salen unas sandías muy preciosas de por allá, que les mande saludos, dice que todos los días te están escuchando. Ay, un saludote a toda mi gente bella, a toda la familia Ávila y a todos por allá que pues nos escuchan, ¿verdad? De la Sonora Grupera, les mando un besote y un abrazote. Gracias por seguirnos, y a toda la programación, no nomás a mí. Así que ahí está el saludo para todos nosotros. Si tú también quieres mandar saluditos, comunicarte, echar el chisme, tienes algún cumpleañero, aniversario, lo que sea, pues ahí ya guarda nuestro número. ¿ok? A cualquier hora nos puedes mandar mensajito y nosotros ahí estamos al pendiente para mandar los saluditos. ¿Cómo no? Oiga, amaneció, pues nos amaneció caluroso. Vamos a decirlo así, al ratito vamos a estar hablando de eso. Y nos amaneció con buenas noticias de muchos aspectos. Entonces, al rato vamos a estar platicando de todas estas cosas. Hoy tengo buenas recomendaciones, buenos chismes, buenas historias, que es lo que importa, ¿verdad? Así que espero que te quedes conmigo durante todo este tiempo. Me voy hasta la 1 de la tarde, Kate, a disfrutar de la vitachera con tu güerita de confianza. ¡Vámonos!

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Ya estamos de regreso por aquí en la mera mera, la Sonora Grupera, 11:59. Chamacos, andamos de vuelta por acá echando la platicada, ¿verdad? Y el día de ayer precisamente hubo un acto muy interesante con respecto al fútbol, porque de eso andábamos hablando, ¿no? De todo lo que ha surgido con esto del Mundial aquí en México. Presuntamente, pues van a pasar bastantes años, señoras y señores, para que vuelva a haber un Mundial en México. Somos la única sede que ha albergado tres mundiales, el 70, el del 86 y este del 2026. Y no sé si ustedes vieron el día de ayer un videito, no sé si yo si era IA o era una entrevista real que se hizo en el 86, donde le preguntaban a un hombre que si le veía posibilidades a México de ganar. Y entonces él dijo, pues ahorita como que no, pero le preguntan, ¿como cuándo tú crees que México pudiera aspirar a ganar, a ser campeón del mundo? Y él dice, pues yo creo que en el 2026. Entonces, señoras y señores, a lo mejor y que los astros se nos andan alineando y pues podemos ver un campeonato mundial de México, precisamente aquí en su tierra. ¿Ustedes qué dicen? ¿Pudiera ser cierto esto o no? Pudiera ser cierto, la verdad es que se están alineando muchas cosas. Entonces, pues están dando su mejor esfuerzo, todos los mexicanos. Y nosotros también como porra contamos mucho, la verdad, ¿eh? No vamos a mentir, somos y seremos, yo creo, ganemos o perdamos, de las mejores aficiones futboleras que hay en el mundo. Eso nadie nos los va a quitar, ni nadie nos los puede negar. Además de que la fiesta, el ambiente y todo lo que se vive aquí en México es muy diferente a otras sedes mundialistas. Y otro dato importante, fíjate, que resultó salir el día de ayer, es que por primera vez en la historia hay una árbitro mexicana mujer en un juego de Copa Mundial. Y esto pues también habla de lo fabuloso, ¿no? Y de las puertas que se andan abriendo para las mujeres en el ámbito deportivo. Digo, es un ámbito bien difícil de entrar. ¿Por qué? Porque sabemos que más que nada el ámbito deportivo pues es de hombres, vamos a ser sinceros, ¿no? Vamos a ser sinceros. Claro que se habían abierto puertas y claro que puedes experimentar lo que es trabajar en el deporte, pero pues como mujeres sí es un poco más difícil. Entonces, en esta ocasión, fíjate, se llevó a cabo este partido histórico. Aquí estoy leyendo la nota. Este partido histórico en el fútbol mexicano profesional y del mundo. Katia Itzel García es la primer árbitro mexicana que pita un juego en la Copa Mundial. Entonces, esto abre un panorama importantísimo para las jóvenes que están deseando ser partícipes del deporte, no solamente como practicarlo, sino como pues como árbitros o como otras distintas trabajos que pudieran ejecutar. Así que wow, muchas felicidades. Entonces esto abriendo puertas obviamente para todas esas chicas o esas chiquillas que están viendo el mundo ahora desde otra perspectiva, porque a nosotros pues sí nos tocó diferente. Entonces ahora pues las chiquillas ahora sí que como la Barbie pueden ser lo que quieran ser, ¿verdad? Ahí está. Pues bueno, ese es el chismecillo que les traía el día de hoy, hablando de puras cosas buenas que andan sucediendo. Cosas malas también hay, señoras y señores, yo sé, pero de esas pues ahí hablamos luego. Entonces,
También traigo recomendaciones para todos ustedes. 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Con esta recomendación continuamos con más en La Vitachera. No te vayas, estás en la mera, la Sonora Grupera.

0: 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Bueno, ahí está la gran recomendación para ti, 12:16, clima para el día de hoy, señoras y señores. ¡Ay! Están tirando columbre, preciosos, están tirando columbre. No va a bajar, eso sí te voy a decir. Estamos ahorita a 38 grados. Y hay máximas para sábados y domingos de 40 grados centígrados. San Carlos, 32 grados centígrados. Hermosillo, 40 grados. Navojoa, 38 grados. La Heroica Guaymas, 34. Álamos, 34. Y Empalme, 35 grados. O sea, nos anda lloviendo sobre mojado con esto del calorón. Y pues ni modo que vamos a hacer, ¿verdad? Que aquí quisimos vivir. Aquí quisimos establecernos. Pues nada, ni una gota de lluvia se aproxima. Raro, la verdad. Yo pensé que después del día de San Juan iba a haber una que otra lloviznita. Pero no, fíjate que no. Muy alto el índice de ultravioleta, muy alto. Así es que usted no deje de salir con su protección solar, con su gorrita, con su paragüitas, porque con su, ¿cómo se llama? Con su suerito. O no salga. No salga, señora, no salga. Porque le prometo que los 40 grados duran hasta las 7 de la tarde, ¿eh? No crea que esto va bajando. Entonces, ahí está la buena recomendación para todos ustedes. Yo continúo con más en La Vitachera. Quédate conmigo, estás en La Mera Mera. No te vayas.
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Ya estamos de regreso. Son las 12:53 ya del mediodía, señoras y señores. La hora de la comida está llegando. La hora de la comida se acerca, claro que sí. Ay, ¿qué vamos a hacer de comida? Oiga, yo voy a hacer caldito de pollo. Sí, claro que sí. Con los 40 grados, mamá que se respeta hace caldito de pollo, ¿verdad? Y ni modo. Pues ni que estuvieran comiendo en la calle los chamacos. Comen muy a gusto adentro del aire acondicionado, así que vamos a hacerles caldito de pollo para que se nutran. Oiga, y bueno, antes de irme, claro que tengo una última recomendación para todos ustedes. 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Me voy a despedir, te recuerdo, todos los fines de semana te quedas con muy buena música, muy bien acompañado. Todo el fin de semana puedes estar disfrutando de la Sonora Grupera. Así que aquí te voy a dejar en buenas manos. En este momento se van con Expreso 24/7 para conocer las noticias del estado de Sonora y del mundo. Y yo agradezco los controles a Carlos Pacheco, allá hasta Hermosillo, a todo el equipo de media de la Sonora Grupera y de Expreso. Me voy a despedir, regreso el próximo lunes en punto de las 11 de la mañana a la bitachera con tu güerita de confianza. Pásala muy bonito, disfruta mucho tu fin de semana y te voy a estar esperando para escucharnos mutuamente, tú y yo y tú. Te mando besote. Nos vemos, ¿eh? Bye, bye.

Hasta aquí dejaremos por hoy de alborotar la bitachera. Pero no te preocupes. A las 11 de la mañana volvemos con más diversión, más mitotes y, por supuesto, más regalos.

0: ¿Qué tal? Muy buenas tardes. Muchas gracias por permitirnos acompañarle. Esto es Expreso 24/7. La información más relevante de las últimas horas la tenemos con todos los detalles. Ya escuchó un avance de la información, pero hay mucho más y repetimos con todos los detalles de lo que tiene que enterarse en esta tarde, pasando ya al mediodía de este día que es viernes 26 de junio de 2026, entrando a la recta final y Iracema Blanco de sí. Este sexto mes del año. Marcelo. Vamos a llegar a la mitad del año la otra semana.
1: Sí, ¿verdad? Y Marcelo Bailis ya dio la primera buena noticia, que es viernes. Tenemos mucha información y les agradecemos. Y bueno, ojalá y usted ya esté listo, dispuesto para escuchar todo lo que tenemos que decirles hoy en el Expreso 24/7 Vespertino. Escuchar y ver. Le recordamos que estamos por 5 emisoras de radio en todo el sur de Sonora. Empezamos por Guaymas, donde nos están sintonizando en el 100.5 FM de la Sonora Grupera. También igual en Navojoa, en el 89.7. Y en Ciudad Obregón, en el 91.7 FM de la Sonora Grupera. También estamos transmitiendo completamente en vivo, de manera simultánea, en la Pop Extremo Guaymas, que es el 90.9. Y en la Pop Extremo Navojoa, que es el 98.1 FM.
0: Y puede vernos y escucharnos en todas las plataformas digitales de Emedia. Transmitimos por nuestro canal de YouTube, Expreso Web, así nos encuentra. 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
1: Y bueno, es la 1:04 p.m. y damos inicio al primer bloque de noticias, las 7 principales de Expreso 24/7, con lo más actualizado.
0: Vamos con la primera. Estas son las 7 de Expreso 24/7. La información más relevante aquí la tenemos en este segmento que comenzamos y iniciamos con una noticia que tiene más que desesperados a los habitantes, a ciudadanos del sur de Hermosillo. Se trata de apagones que continúan dejando afectaciones en medio de este calor extremo, de esta ola de calor. La información a detalle de lo que ocasionó este apagón la vamos a escuchar en voz de Alondra Carrizosa.
2: Una falla en un transformador de potencia de la subestación Rolando García Urrea provocó la interrupción del suministro de energía eléctrica en varias colonias del sur de Hermosillo la tarde del jueves 25 de junio. La Comisión Federal de Electricidad informó que el incidente ocurrió a las 15:25 horas cuando salió de operación el transformador de la subestación, lo que afectó el servicio eléctrico en distintos sectores de la ciudad. De acuerdo con la Comisión Federal de Electricidad, a las 22:05 horas se había restablecido el suministro al 76% de los usuarios afectados, mientras que personal de la empresa continuaba trabajando de manera ininterrumpida para normalizar el servicio en su totalidad durante las siguientes horas. Las colonias que registraron interrupciones en el suministro eléctrico fueron Altares, Rancho Grande, Nuevo Hermosillo, Arboledas, Gala, Agualurca y Haciendas del Sur. Por su parte, Agua de Hermosillo informó que como consecuencia de la falla eléctrica registrada por la CFE, algunos equipos de bombeo dejaron de operar de manera temporal. El organismo explicó que los equipos ya fueron reactivados y funcionan con normalidad. Sin embargo, durante este viernes podrían presentarse intermitencias y bajas presiones en el servicio, principalmente en la colonia Altares y sectores aledaños, mientras se recuperan los niveles del sistema. Agua de Hermosillo agradeció la comprensión de los usuarios y reiteró que trabaja para restablecer las condiciones óptimas del servicio a la brevedad. Para Expreso 24/7 informó Alondra Carrizosa.
1: Corrección, no son apagones.
0: Marcelo, de ninguna manera no vaya a pensar en eso.
1: Son interrupciones momentáneas. Hace 2 días me lo había dicho la presidenta. ¿Por qué nos equivocamos definiéndolo? Además, ella lo dijo, los apagones duran mucho. Estar casi 24 horas sin luz a 40 y tantos grados, ¿no es mucho?
0: No es mucho,
1: qué exagerado.
0: Un día nomás.
1: Han de ser neoliberales por eso, ¿no?
0: Apagones del bienestar. ¿Hay apagones del bienestar? Esto sí hay neoliberales.
1: Bueno, es un sarcasmo, obviamente. La verdad es que pobre gente, desesperadísima. Y el agradecimiento a la solidaridad de muchas familias que decían, vénganse a mi casa y aquí yo sí tengo luz. Y ahí se anduvieron repartiendo porque... Sí. Fue increíble. Y bueno, ojalá y no vuelva a suceder, porque sí hubo respuesta a un boletín por la mañana de la Comisión Federal de Electricidad en que estaban trabajando, ¿no? Pero pues la gente con el boletín nada más se puede echar un poquito de aire, ¿no?
0: Y nada más.
1: Básicamente.
0: Nada más y unos minutos, porque luego ya no sirve el papel. Sí. ¿Verdad?
1: Bueno, vamos a dar paso a la segunda de las 7 de Expreso 24/7 a propósito de las temperaturas extremas. Si usted conoce a alguien en situación vulnerable, que quizás no cuenta con un abanico, un lugar donde pasar las horas más intensas de calor, avísele que en Hermosillo ya se activaron albergues, hay un operativo de hidratación también. Nuestro compañero Armando Aguilar nos tiene los detalles completos. Adelante, Armando.
3: Muy buenas tardes, Iracema, Marcelo y a todo el público que nos escucha. Les comparto que autoridades del Ayuntamiento de Hermosillo activaron un operativo de hidratación ante el pronóstico de temperaturas de 45 grados centígrados o más en la ciudad. Las acciones se realizan a través de Salud Municipal, Protección Civil, Policía Municipal, con recorridos en parques, plazas y espacios públicos para brindar agua, sueros orales y brindar orientación preventiva. Como parte del operativo, fue habilitado el Centro Hábitat Café Combate como refugio temporal para personas vulnerables ante el calor extremo, con sala refrigerada, colchones, agua, sueros y regaderas. El espacio opera de 11 de la mañana a 6 de la tarde y se activará cada vez que Protección Civil Municipal emita una alerta por temperaturas cercanas o superiores a los 45 grados. Luis Becerra Hurtado, director de Salud Pública Municipal, recomendó evitar la exposición directa entre las 11 de la mañana y 5 de la tarde, mantenerse hidratado, usar ropa ligera, protector solar, gorra o sombrero. Regresamos con ustedes al estudio.
0: Gracias a nuestro compañero Armando Aguilar por esta información. Es, pues un esfuerzo, a lo mejor mínimo, pero bueno, ahí está, ¿verdad? Para ayudar a algunas personas, al menos las que vienen en condiciones más vulnerables, para guarecerse, refugiarse de estas muy, muy altas temperaturas. Vamos con la tercera de las 7 Expreso 24/7, con lo que pasó, lo que hizo, mejor dicho, un comandante en Guaymas, un abuso, a todas luces, un abuso policial. Lo separaron de su cargo a consecuencia de esto por una falta muy grave. Nuestra compañera, corresponsal de Media en la región Guaymas Empalme, Blanca Ruelas, nos va a platicar qué fue lo que hizo este alto mando de la policía.
4: ¿Qué tal? Buenas tardes, los saludo esta tarde desde Guaymas para informarles que durante la mañana de este viernes, Marco Antonio Márquez, comandante de tránsito municipal en Guaymas, fue separado de su cargo luego de ser denunciado por poner en riesgo la vida de un conductor y su acompañante al apuntar con un arma de fuego para exigir que descendiera del vehículo. El Ayuntamiento de Guaymas, a través de la página oficial en redes sociales, informó que derivado de

0: Es lo que ocurrió con, entonces tomó esta determinación el Ayuntamiento de Guaymas, no podía esperarse otro tipo de reacción, ¿verdad? Porque fue a todas luces, salvo a ver qué nos dicen las investigaciones, ¿verdad? ¿Qué fue lo que motivó todo? ¿Qué dio pie a este momento muy reprobable, ¿verdad? Una actitud a todas luces desafortunada, la de este elemento. A ver, que nos digan las investigaciones qué fue lo que ocurrió y no podía esperarse otra cosa, ¿verdad? La reacción de otro tipo de parte de las autoridades que esta, cesar a este elemento.
1: Bueno, vamos a avanzar con la cuarta de las 7 de Expreso 24-7. Hubo un accidente en Hermosillo, uno más, que ocurrió ahora a una unidad de la Policía Estatal de Seguridad Pública y contra una camioneta particular. Esto dejó como saldo únicamente daños materiales, afortunadamente, y sucedió a eso a las 8 de la mañana en la colonia San Benito. Esto ocurrió cuando la patrulla tipo pickup que se desplazaba de Poniente a Oriente sobre la avenida José S. Gilis colisionó contra el auto particular Chevrolet Captiva color rojo que circulaba de sur a norte sobre la calle Reyes. Esto ocasionó que la camioneta saliera proyectada golpeando un poste de semáforo y posteriormente un muro de contención ubicado en la intersección. De acuerdo con información preliminar, uno de los dos conductores no había respetado la luz roja del semáforo. Ambas unidades quedaron aseguradas por las autoridades para las indagatorias correspondientes con el objetivo de esclarecer la mecánica de este choque y pues ya determinar las responsabilidades legales.
0: Vamos con la quinta de las 7 Expreso 24-7. Vamos hasta Nogales, ya que continúan las movilizaciones de jubilados para frenar los recortes a sus pensiones, los montos que tienen por haber prestado ese servicio. Karina Vieira nos tiene más detalles. Adelante, Karina.
2: Iracema, Marcelo, muy buenas tardes desde la frontera de Nogales, compartiendo con ustedes sobre la manifestación que llevaron a cabo la mañana de este viernes en la frontera de Nogales los integrantes de la Alianza Nacional de Jubilados del Estado de Sonora. Cabe manifestar que la manifestación fue pacífica en el acceso fronterizo hacia Estados Unidos por la garita Denis de Concini. Desde las pasadas las 9 de la mañana, los manifestantes provenientes en su mayoría de Hermosillo y diversos municipios de la entidad se concentraron en el sitio portando pancartas y banderas de México, mientras coreaban consignas orientadas a visibilizar la problemática que enfrentan sus pensiones y exigir el principio fundamental de la no retroactividad de las leyes. Darena Sánchez, una de las voceras del movimiento a nivel estatal, precisó que esta situación vulnera la estabilidad de miles de hogares, estimando un total de 50 mil familias afectadas en todo el territorio nacional, de las cuales 4 mil corresponden específicamente al estado de Sonora. La representante detalló que el movimiento congrega una diversidad de trabajadores jubilados pertenecientes a instituciones y empresas estratégicas del estado, tales como Petróleos Mexicanos, la Comisión Federal de Electricidad y el Banco Nacional de Obras y Servicios Públicos, Banobras, entre otros organismos. Las jornadas informativas de volanteo se programaron para desarrollarse en zonas municipales adyacentes a los cruces internacionales, tanto en el norte como en el sur del país, con el propósito de alertar a la ciudadanía sobre la persistencia de la incertidumbre jurídica. A pesar de los recientes anuncios institucionales que plantean corregir de manera parcial las reducciones aplicadas a los montos de las pensiones, la organización subrayó que la disposición constitucional legal continúa vigente, lo cual perpetúa el riesgo sobre sus derechos adquiridos. Eso es lo que tenemos para ustedes. Regresamos al estudio.
1: Gracias, Karina. Bueno, vamos a la sexta de las 7 de Expreso 24-7 en el sur de Sonora. Llovió, allá sí llovió, aunque las lluvias, sobre todo en la región de Álamos, fueron intermitentes. Y esto ha ido agravando la crisis de los agostaderos. Marielos Ortiz investigó y nos tiene el reporte completo. Adelante, Marielos.
3: Hola, ¿qué tal? Muy buenas tardes, Iracema y Marcelo. Estuvimos platicando con ganaderos de la región del sur del estado, precisamente de Álamos, para preguntarles un poco acerca sobre esta tema en el que los agostaderos, ¿no? Este campo en el que surge el producto.

0: De los animales se pegó a la tierra, o sea, básicamente pues se desperdició porque ya no se pudo recuperar. Entonces, si las lluvias fueran más constantes, les beneficiaría porque es empezar a crecer y se generara más. Así que pues por el momento se encuentran en condiciones en las que tienen que recurrir a comprar los productos del valle, que pues dependiendo lo que necesiten varían los precios, ¿no? Como una paca de forraje entre los 120 pesos, el alimento 400 pesos y en el producto más económico es el salvado, ronda entre los 250 pesos. Claro que esto pues desequilibra un poco a sus bolsillos dependiendo la cantidad que necesiten comprar. Por ello pues se esperan que las lluvias y el clima mejoren la situación para que pues los agostaderos se renueven, ¿no? O sea, resurja el alimento y así no tener que recurrir a la compra de, pues, de esos productos que son necesarios para el ganado. Esa es la información hasta el momento. Volvemos con ustedes al estudio.
1: Gracias a Marielos Ortiz por esta información. Vamos a la última, la séptima de la 7 Expreso 24-7. Mucha atención, aspirantes a ingresar a la Universidad de Sonora, ya que hay fecha para la publicación del último listado del proceso de corrimiento para quienes no quedaron seleccionados en las primeras rondas. La información detallada la escucharemos en voz de Mauricio Galaviz.
2: Este domingo 28 de junio se publicará el tercer y último corrimiento de listas correspondiente al proceso de admisión 2026, informó Milka del Carmen Acosta Enríquez, directora de Servicios Escolares. Las inscripciones para quienes sean llamados en este último corrimiento se realizarán del 29 de junio al 1 de julio, con lo que se considera concluidas las fases del proceso de admisión para el semestre 2026-2 de la Universidad de Sonora. Sin embargo, la funcionaria universitaria precisó que, en caso de que se libere en más espacios, los aspirantes serán contactados por los mismos medios. Acosta Enríquez declaró que aún no se tiene el número de espacios que se liberarán, ya que este jueves 25 de junio se cumplió la fecha límite para la inscripción del segundo corrimiento, por lo que reiteró que los espacios disponibles se darán a conocer el próximo domingo. Para Expreso 24/7 informó Mauricio Galaviz.
3: Bueno, y mire, continuamos para ir conociendo que un avance, pues ya no podemos aguantar las ansias de saber, ¿no? Siempre les pedimos una probadita, por favor, de lo que van a estar presentando más adelante, en este caso Juan Olivas, que trae los detalles, las noticias del mundo de los espectáculos, así que nos va a dar el avance de Estelar 24/7. Adelante, Juan.
4: Muchísimas gracias, Marcelo Iracema. Vamos a cerrar la semana más adelante en Estelar 24/7 compartiéndote los detalles del encuentro que tuvo Carin León y David Beckham previo a la inauguración de esa etapa de conciertos en el New Stadium. Además, ya se definieron quiénes son los herederos de Joan Sebastián y por otra parte, Alejandro Fernández dio junto a algunos invitados especiales la serenata más grande del mundo. Los detalles más adelante, por lo pronto, regresamos con ustedes.
1: Gracias a Juan Olivas por este adelanto. Más adelante tendrá todos los detalles de las secciones Estelar 24/7 de este viernes. Vamos a una pausa y al volver. México tendrá dos nuevos partidos políticos. El INE reconoce a las dos organizaciones que participarán en las elecciones de 2027.
3: Además, se actualiza el dato de fallecidos en las ciudades afectadas por el doble terremoto en Venezuela.
1: Y también más adelante, el rey Felipe de España ya se encuentra en Guadalajara, Jalisco, para asistir al juego de la selección española contra Uruguay. Volvemos en unos minutos a la emisión vespertina de Expreso 24/7.
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22: Continuamos en Expreso 24/7 vespertino y le recordamos completamente en vivo. Es la 1:24, estamos transmitiendo además de las 5 emisoras de radio en las redes sociales con formato de televisión. Ahí en las redes sociales también puede encontrar la pregunta que le estamos haciendo este día. Nomás que está mal la pregunta, Marce. Está mal okay. Redactada porque dice...
23: El término está mal.
22: ¿Apagones?
23: El término.
22: No son bueno, apagones. A lo mejor y la gente, si tiene apagones, interrupciones son otras cosas, ¿no? ¿Se le ha ido la energía eléctrica, pues, en su casa en los últimos días? Díganos sí o no, y pues ya sabemos que todas las colonias del sur de Hermosillo, por lo menos, pues sí.
23: A mí también. Sí.
22: Unos en la mañana, breves así, también, aquí, sí. donde vivimos.
23: Bueno, ya es la 1:24, vamos con más información. Luego de los devastadores terremotos en Venezuela, el gobierno mexicano ya anunció que sumará para enviar más ayuda, y a continuación nuestra compañera Angie Alvarado nos ampliará la información.
24: La presidenta de México, Claudia Sheinbaum Pardo, informó que este viernes sostendrá una llamada telefónica con la mandataria venezolana para conocer las necesidades más urgentes y definir nuevos apoyos humanitarios.
25: Es el agrupamiento Yumare. Este es un informe que me dio el general secretario esta mañana. Son 250 militares que llegaron, 18 canes y 2 representantes de la Secretaría de...
24: La mandataria presentó imágenes del agrupamiento de ayuda humanitaria Yumare y compartió el reporte que le entregó al secretario de Defensa Nacional, el general Ricardo Trevilla. Detalló que la brigada mexicana está integrada por 250 militares, 18 binomios caninos y 2 representantes de la Secretaría de Relaciones Exteriores. Asimismo, explicó que México envió 3 aviones de insumos médicos, herramientas y equipo especializado, los cuales fueron recibidos la noche del jueves por autoridades venezolanas. Hasta el momento, el gobierno de México ha enviado 10.7 toneladas de insumos médicos y 8.7 toneladas de herramientas y equipo para apoyar a las labores de emergencia. Desde las primeras horas de este viernes, los rescatistas mexicanos comenzaron las labores de búsqueda y rescate en las zonas que les fueron asignadas. La ayuda incluye personal del Ejército, Fuerza Aérea y Guardia Nacional, entre ellos médicos, enfermeras, camilleros, especialistas en rescate y 18 binomios canófilos, entrenados para localizar personas atrapadas entre los escombros. También está previsto el traslado de regreso de 25 connacionales y una delegación de Vietnam integrada por 12 personas. A las labores de emergencia se han sumado equipos especializados provenientes de España, El Salvador, México y Colombia, que trabajan con equipo especializado y binomios caninos para localizar personas atrapadas. Además del incremento en la cifra de fallecidos y heridos, las autoridades mantienen una amplia lista de personas desaparecidas, por lo que las labores de búsqueda continúan de manera ininterrumpida. Para Expreso 24/7, informó Angie Alvarado.
22: La presidenta de Venezuela, Delcy Rodríguez, agradeció la ayuda de México y dio información sobre el saldo preliminar de personas fallecidas a causa de los dos sismos que azotaron la zona norte de su país. La mandataria encargada reiteró que la Guaira, concentrada en la mayor afectación de los sismos, con decenas de edificios colapsados. En ese estado se encuentra el Aeropuerto Internacional de Maiquetía, y principal terminal aérea que sirve a Caracas y que permanece inoperativo por los daños derivados de los terremotos.
0: General, debemos informar que lamentablemente ya tenemos 589 personas fallecidas y 2.980 personas heridas. Pero también hemos rescatado con vida decenas de personas, que nos causa alegría que puedan dar ese abrazo a su familia y a los seres queridos. A esta hora también ya se han producido 214 réplicas, lo cual demuestra y expresa la actividad sísmica en nuestro territorio. Y bueno, este proceso de liberación de fuerzas sísmicas que se están dando en las últimas horas.
22: De fallecidos en las zonas afectadas por los sismos en Venezuela ascendió ya a 920, o sea, ya después de esta intervención que tuvo la presidenta, hay al menos 3.360 heridos y 50.000 personas desaparecidas, según el más reciente corte que se ha dado a conocer a través de los medios de comunicación venezolanos.
23: Tremenda tragedia, ¿no?
22: Sí.
23: Muy lamentable y una situación muy desesperante, muy triste lo que está viviendo el pueblo venezolano, que están atravesando una situación económica y social muy grave también, ¿verdad?
22: Y con esto,
23: ojalá que llegue mucha ayuda del exterior. México ya mandó su ayuda, pero pues es insuficiente para el tamaño de la desgracia. Estados Unidos, a ver, ¿verdad? Que ya se metió en Venezuela.
22: Ahora que bueno, ese es punto de aparte,
23: a ver que también se meta a ayudarle. Vamos con más información. La presidenta Claudia Sheinbaum compartió detalles sobre la visita del rey de España, Felipe VI, tras 7 años de distanciamiento ante la falta de una disculpa pública por el gobierno español a los pueblos originarios por la conquista. Recordó que este encuentro no hubiera sido posible si funcionarios del gobierno español y el propio rey Felipe VI no hubieran reconocido que se cometieron muchos abusos tras la llegada de los españoles a México.
25: Lo recibimos, empezó a llover, tuvimos que subir a la recepción oficial, al Salón de Embajadores, que se llama aquí en Palacio Nacional, y después tuvimos una reunión de alrededor de una hora. Estuvo presente conmigo el secretario de Relaciones Exteriores, Lázaro Cárdenas, la subsecretaria para Europa, y y el embajador Quirino, exactamente, y el embajador Quirino, y hablamos de distintos temas. El primer tema que yo toqué fue el tema de los pueblos indígenas, los pueblos originarios.
23: La presidencia de Andrés Manuel López Obrador, recordemos, la relación con España se tensó luego de que el exmandatario solicitara una disculpa pública por los abusos cometidos durante la conquista en contra de los pueblos originarios, acto que también fue impulsado por la esposa del expresidente, Beatriz Gutiérrez Müller, que dicho sea de paso, luego anda pidiendo la nacionalidad,
22: la ciudadanía
23: española.
22: Bueno, el gobernador de Jalisco, Pablo Lemus, se reunió también con el rey de España, Felipe VI. Esto fue pues en la visita que está teniendo por el partido de su país contra Uruguay, el cual se llevará a cabo a las 6 de la tarde hoy en Guadalajara y al que pues el monarca va a asistir. Ahí va a estar en gallola seguramente el rey, ¿no?
23: Sí.
22: El gobernador jalisciense aseguró que el objetivo de la reunión era conversar sobre acuerdos de colaboración. En algunos videos que se compartieron en redes sociales, Lemus le dice al rey que lo perdone por la voz, y le explica que está afónico por haber asistido al concierto de Alejandro Fernández. ¿Cómo dio detalles, verdad, el gobernador?
23: Sí, hombre.
22: De milagro dijo, y me eché unas muy heladas. Bueno, el caso es que Alejandro Fernández pues fue parte de las actividades de la FIFA en el Fan Fest en la Glorieta de la Minerva en Guadalajara. O sea, digo, por eso andaba allí el gobernador, no voy a creer que porque andaba pisteando o algo así. Cabe mencionar que Lemus recibió al rey de España con mariachi. Muy diferente, ¿no? Lo recibió a como acá. Allá ni siquiera al aeropuerto fue la presidenta.
23: Sí.
22: Mandó lo recibió el de Relaciones Exteriores, ¿no? Sí. Y bueno, tras ese encuentro previo el monarca en la Ciudad de México con la presidenta Sheinbaum, como le estamos diciendo.
23: Bueno, en temas relacionados con partidos políticos, el Instituto Nacional Electoral otorgó el reconocimiento a dos organizaciones que podrán contender en las elecciones de 2027, por si hacían falta, ¿verdad? Sí. Pero bueno, igual, puede aspirar el que quiera a formar su partido político y tienen derecho y es parte de las reglas de la democracia. Otras dos fueron descartadas por temas relacionados con el manejo financiero e influencia religiosa. Escuchemos la información completa a cargo de Daniel Ríos.
1: El Consejo General del Instituto Nacional Electoral, el INE, dio luz verde a la conformación de dos nuevos partidos políticos nacionales, Somos México, Somos MX, y Construyendo Sociedades de Paz, identificado con la palabra paz. Con ello suman 8 las agrupaciones partidistas que podrán competir a nivel nacional en las próximas elecciones del 2027. A su vez, y ante diversas irregularidades, el INE también negó el registro a otras dos organizaciones, que fueron Que Siga la Democracia y México Tiene Vida. Detrás de Construyendo Sociedades de Paz están los mismos integrantes del ahora extinto Encuentro Solidario y Encuentro Social, por lo que será la tercera ocasión en la que obtienen el registro. Este partido, es oportuno mencionar, está relacionado con la Iglesia Evangélica y ha sido aliado de Morena en otras ocasiones. Según el dictamen del INE, el nombre Somos México tiene una carga semántica y pragmática que transmitirá al electorado una idea de pertenencia o vinculación entre la organización y la nación mexicana en su conjunto, por lo que, al supuestamente intentar representar a todo el país, viola la equidad electoral. Asimismo, en el caso de su color, se dijo que es semejante al partido local Fuerza por México, lo que podría causar confusión entre el electorado. Somos México es una agrupación que tiene orígenes en la llamada Marea Rosa y el Frente Cívico Nacional. Se muestra como una agrupación abiertamente de oposición a Morena y el gobierno. Es encabezada por Guadalupe Acosta Naranjo, expresidente nacional del PRD. Para obtener el registro, logró 205 asambleas y 294.141 afiliaciones. También se caracterizó por ser la agrupación con menos irregularidades a lo largo del proceso. Las diversas irregularidades cometidas por las organizaciones Que Siga la Democracia y México Tiene Vida generaron desconfianza en la mayoría de las y los consejeros del INE, por lo que en una votación dividida rechazaron otorgarles el registro como partidos políticos nacionales. Ambas organizaciones podrían impugnar la decisión todavía ante el Tribunal Electoral del Poder Judicial de la Federación. Con información de agencias para Expreso 24/7, Daniel Ríos.
22: Bueno, tras más de 55 días de ausencia, este jueves reapareció el senador Enrique Insunza en una sesión legislativa y participó a distancia en la Comisión de Justicia luego de las acusaciones que Estados Unidos le ha hecho por presuntos vínculos con los Chapitos y que además el senador por Sinaloa se ausentó desde que concluyó el periodo ordinario de sesiones. No acudió a una sola de la Comisión Permanente que inició el pasado mes de mayo. Sin embargo, se conectó a la reunión de la comisión que preside Javier Corral. Se conectó, o sea, vía Zoom, vía digital o el streaming que ellos usen. El legislador con el que tuvo un encuentro en Sinaloa hace unas semanas, Javier Corral. Insunza no hizo mención alguna de su situación legal y no acudirá a la comisión permanente, según lo dicho por el presidente de la Junta de Coordinación Política, Ignacio Mier, para evitar, dijeron, el show mediático, por eso no va, para evitar el show mediático. Incluso justificó su ausencia física con que solo era obligatorio que acudieran 9 legisladores de los 18 registrados. Además mencionó que Insunza seguía teniendo derecho a su salario como funcionario hasta que no estuviera sujeto a un proceso judicial.
23: Concluimos este segmento informativo, pero aún hay más de lo que usted tiene que enterarse. Ya está listo Carlos Pacheco para contarnos lo más actualizado del mundo de los deportes, del deporte futbolero. Esto es solo un adelanto de la información.
2: Gracias, compañeros. Tenemos un pequeño avance de la deportiva Acción 24-7 para cerrar esta semana. La Copa del Mundo sigue al rojo vivo y ya muchas selecciones ya tienen su enfrentamiento directo. La selección mexicana aún espera quién va a ser su rival de los 16avos de final. Todavía el día de hoy o incluso hasta mañana podríamos conocer al rival de México. ¿De quién se trata o quién es el posible rival? Te lo platicamos aquí en Acción 24-7. Regresamos con ustedes.
22: Bueno, gracias a don Carlos. Estaba observando su look y lo estaba acá criticando con... Anda muy combinadito Carlos Pacheco. Pero al otro lo van a ver ya con más tiempo y completito. Bueno, vamos a ir a una pausa. Es la 1:37 p.m. y al volver realizan la ceremonia de cambio de cinta en la Academia de Artes Marciales de la Costa de Hermosillo, Malala.
23: Volvemos en unos minutos. Siga con nosotros en la emisión vespertina de Expreso 24/7.

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0: Continuamos en Expreso 24-7, despertino completamente en vivo. Es la 1:42. Hace unos momentos, en el poblado Miguel Alemán se llevó a cabo un evento importante que organiza el Patronato de la Costa de Hermosillo. Tienen muchas actividades para ayudar, para favorecer a la población vulnerable, ¿no? Y allá con los niños tienen una labor muy interesante, y precisamente hoy hubo una ceremonia importante para esos niños y para todo lo que enfoca el Patronato de la Costa. Bueno, Carla Tellechea, nuestra compañera, está ahí y nos platica lo que está sucediendo ahí en el poblado Miguel Alemán. Adelante, Carla.
1: ¿Qué tal? Muy buenas tardes, Iracema, Marcelo, los saludo con mucho gusto y les platico que esta mañana nos fuimos hasta la costa de Hermosillo, donde allá mismo la presidenta del Patronato de la Costa de Hermosillo, quien es Ana Barancini Hurtado, reconoció el respaldo de los agricultores de la región durante una ceremonia de cambio de cinta de la Academia Costa Malala. Además, durante su mensaje destacó que el trabajo de los productores no solo permite llevar alimento al país, sino también contribuye a sembrar valores, salud y esperanza en la juventud. También les platico que en el evento realizado en el Centro Comunitario del Patronato, Barancini dio la bienvenida a Patricia Ruibal de Astiazarán, presidenta del DIF municipal, y reconoció al sensei Marco Polo, quien es creador del modelo educativo de la academia, así como al equipo que participa en la formación de los alumnos. Al dirigirse a los karatecas, afirmó que cada cambio de cinta representa el esfuerzo, la disciplina, el respeto y la rectitud aprendidos en el karate do japonés. Y ya por último, agradeció la confianza de los padres de familia e invitó a los estudiantes a llevar esos valores a su hogar, su escuela y sobre todo a su vida diaria. Esta es la información de lo que se llevó esta mañana allá mismo en la costa de Hermosillo. Regresamos con ustedes, Marcelo e Iracema. Buena tarde.
2: Carla, por esta información. Continuamos este espacio informativo. Vamos a un resumen de lo que se vio en la reunión plenaria de la Comisión Sonora Estados Unidos. En estas últimas horas se vio el tema de desarrollo económico, de infraestructura, de seguridad, educación, salud, entre otros de la megarregión Sonora Arizona. El gobernador Alfonso Durazo, tras encabezar esta reunión, destacó que la relación entre Sonora y Arizona, que tiene 67 años, es una de las más sólidas de América del Norte, y calificó las comisiones binacionales como el principal mecanismo de cooperación entre México y Estados Unidos. Asimismo, el gobierno de Sonora y la ciudad de Yuma suscribieron un memorándum de entendimiento para impulsar proyectos de investigación, educación e innovación aeroespacial mediante el desarrollo de tecnología satelital, programas de capacitación e intercambio académico en coordinación con el Yuma Spaceport y su centro de innovación.
0: Vamos ahora con información ya más a detalle, más completa, de las noticias del mundo de las y los famosos en Estelar 24-7. Juan Oliva ya está adelante. ¿Qué nos tienes hoy viernes, Juan?

Muchísimas gracias, compañeros. Vamos a cerrar la semana compartiéndote lo más relevante de los espectáculos. Cari León está a punto de protagonizar una noche histórica en Miami, donde este domingo inaugurará la etapa de conciertos del New Stadium, la nueva casa del Inter Miami. Pero antes de subir al escenario, el cantante sonorense vivió un momento que difícilmente olvidará al conocer a David Beckham. Durante una visita al recinto, León tuvo la oportunidad de convivir con el exfutbolista inglés y copropietario del club. La emoción fue tal que comparó el encuentro con conocer a Superman. El sonorense aseguró que estar enfrente a una figura como lo es David Beckham fue uno de los momentos de catarsis y uno de los más importantes de su vida al considerar al británico una auténtica leyenda del deporte mundial. Además, destacó que inaugurar este estadio representa un antes y un después en su carrera, por lo que promete un espectáculo lleno de música, fiesta e invitados especiales para una noche que quedará marcada en la historia de ese recinto. En más información, la familia Joan Sebastian informó avances importantes en el proceso legal relacionado con la sucesión del cantante fallecido en 2015. A través de un comunicado dieron a conocer que un juez del condado de Hidalgo, en Texas, determinó que el domicilio legal del intérprete se encontraba en México y reconoció oficialmente a los 9 herederos que forman parte de la sucesión. Además, el tribunal ordenó la remoción de la anterior albacea y designó a un nuevo administrador para continuar con el manejo de los bienes del llamado poeta del pueblo. La familia también aclaró que la parte correspondiente a la herencia de Julián Figueroa seguirá su propio proceso legal en México, donde aún se determinarán los derechos hereditarios definitivos. Finalmente, agradecieron al público por el cariño y apoyo brindado durante este proceso y reiteraron su deseo de que el legado de Joan Sebastian siga siendo recordado por su música y su trayectoria. Además, el día de ayer, Alejandro Fernández hizo historia en Guadalajara al reunir a más de 270 mil personas durante la llamada serenata más grande del mundo, un concierto gratuito realizado en la Glorieta Minerva como parte de las actividades del Mundial 2026. Durante casi 3 horas, el Potrillo ofreció una auténtica fiesta de música regional mexicana, acompañado por invitados especiales como sus hijos Camila y Alex Fernández, además de Julián Álvarez y Alfredo Olivas. Vestido de charro, el cantante arrancó la noche con grandes éxitos y dedicó un emotivo mensaje a Guadalajara, a la que llamó la mejor sede mundialista de América Latina. El espectáculo incluyó duetos, fuegos artificiales y un recorrido entre la multitud para interpretar temas tradicionales como Guadalajara y Cielito Lindo. La noche se convirtió en una celebración masiva de la música mexicana y también del orgullo tapatío. Con esto nosotros cerramos una semana más. Que tengan un excelente fin de semana. Es momento de una pausa en Expreso 24/7 y en breve regresamos con más información.

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0: Acción, la acción, la deportiva de Expreso 24-7. Carlos Pacheco ya está en el estudio. ¿Cómo estás, Carlos?
1: Muy buenas tardes, Marcelo.
0: Buenas
1: Muy bien,
0: tardes.
1: ¿cómo estás tú?
0: Bien, ¿cómo van los franceses y los vikingos?
1: Los franceses contra los vikingos, ya está a punto de finalizar el juego con 3-1 para la selección
0: Sí.
1: francesa. Inesperados para todo el mundo porque Noruega
0: Golpe de
1: salió con un
0: realidad,
1: cuadro.
0: mira, para Suecia,
1: Pero
0: perdón, para
1: salió con un
0: Noruega.
1: cuadro alterno, Marcelo, ¿eh? Salió con los jugadores que no habían jugado
0: Sí,
1: nada.
0: no estaba el Haaland,
1: No, no
0: entrado ese.
1: estaba nadie de las estrellas de Noruega.
0: Sí.
1: Impresionante porque todavía podían llegar a bajarle el segundo lugar a Francia, pues irse ellos a primero y bajar a Francia al segundo. No se dio, los senegaleses también le están poniendo una goliza ahora sí que a los iraníes de 5-0.
0: Sí.
1: Bueno, a los iraquíes, perdón. 5-0. Y todavía queda mucha actividad mundialista el día de hoy. Especialmente creo el partido de la jornada que todo el mundo lo esperaba. Ya desde que se marcó en el calendario hablamos del España contra Uruguay allá en Guadalajara. Un gran partido de fútbol que todavía, mira Marcelo,
0: Sí.
1: ahora sí estaba leyendo ahí un meme en las redes sociales. Todavía lo que pasa en la jornada 3 del fútbol mexicano puede ser quién varía, quién va a enfrentar a México todavía.
0: ¿Cómo?
1: Si Irán se enfrenta a Irak y si Argentina la gana Jordania y si Xolos gana en la jornada 3 de la Liga MX, ahí van a definir al rival de la selección mexicana. La verdad, un formato totalmente ilógico me parece porque, pues mira, el local, ahora sí que el país anfitrión que hizo
0: Sí.
1: una fase de grupos perfecta, todavía no tiene un rival y va a tener que
0: Oye,
1: esperarse.
0: ¿ante no va a influir también el resultado del domingo de la liga
1: Sí,
0: de acá
1: no,
0: del norte de
1: sí,
0: Hermosillo?
1: totalmente. De que Karim López fue a Memphis, pues a lo mejor todavía ahí juega México contra alguien de ahí. Todavía no sabemos. Lo que sí es seguro es que la selección mexicana, Marcelo, ya sabemos que hizo una gran fase de grupos, pero ya pasó. Ya
0: Ya, ya,
1: pasó,
0: ya.
1: esto
0: Borrón
1: ya
0: y
1: se
0: cuenta
1: acabó,
0: nueva.
1: borrón y cuenta nueva.
0: Entiéndanlo.
1: Entramos a la parte buena del torneo. Sí, 3 triunfos, 3 goles, perdón, 0 goles recibidos, no hubo nada para nadie, pero pues ahora ya, borrón y cuenta nueva y ahora enfrenta unos 16avos de final que pues todavía no se tiene la certeza de contra quién se va a jugar. Lo que sí ya es seguro es los partidos para los anfitriones, los otros anfitriones. La selección de Estados Unidos se va a enfrentar cómodamente, me parece, Marcelo, a Bosnia y Herzegovina. Al igual
0: Porque
1: también,
0: quedó en qué primer lugar de su
1: sí, ellos
0: grupo,
1: quedaron en primer lugar
0: a
1: del
0: pesar de que
1: grupo.
0: perdió ayer, ¿no?
1: Sí, así es.
0: Sí, quedó en primer lugar Estados Unidos, va contra Bosnia y Herzegovina.
1: Va contra Bosnia
0: ¿Y
1: y Herzegovina.
0: Canadá?
1: Y Canadá, que también se clasificó perdiendo el último encuentro, se va a enfrentar a la selección canadiense a Sudáfrica. También un partido
0: No la tiene muy, muy
1: no
0: complicado.
1: la tiene muy complicado. Quien sí la tiene complicado, que parece Marcelo, es el rival todavía no confirmado, todavía pueden llegar a pasar muchas cosas, como decimos, es México, que probablemente se enfrenta a la selección ecuatoriana.
0: Órale.
1: Pues un partido
0: Pues le ganó ayer a
1: complicado.
0: Alemania, mira.
1: Le ganó ayer a Alemania el partido que tenían que ganar después de dar una fase de grupos no muy buena. Ellos tenían que
0: ¿Quién
1: mostrar algo
0: tiene
1: contra los
0: Ecuador? A ver,
1: alemanes.
0: ¿qué figuras trae
1: Pues mira,
0: Ecuador, Carlos?
1: Ecuador, Marcelo, no tiene por a lo mejor, como decirte, un nombre tan sonado en el mundo del
0: Sí.
1: fútbol. Pero tienen de defensa central a un bicampeón de la UEFA Champions League que juega en el PSG. Hablamos de William Pacho, que es uno de los mejores centrales del mundo. Es una selección, Marcelo, que es muy difícil jugarle. La verdad es una selección que es muy difícil jugarle. Todavía no está nada confirmado. Todavía puede que cambien las cosas. Pero lo que va más encaminado es que sí sea de esta manera. Que sí sea ante la selección de Ecuador. Otro de los partidos que ya está totalmente confirmado. Un partidazo que vamos a tener en Monterrey, Marcelo. Marruecos en contra de la selección de Holanda. Un gran partido en el estado de allá en Monterrey,
0: Sí.
1: en otra de las sedes de aquí del fútbol mexicano. Otros también es el Brasil-Japón, que ya está confirmado, y todos los demás ya esperando a su rival. Ojo, para la selección mexicana, Marcelo, hay que estar muy pendientes. Me parece algo
0: Pues va a ser
1: incongruente.
0: choques, porque el Marruecos que vimos contra Brasil,
1: No, no, es un verdadero partidazo. El
0: tremendos,
1: Monterrey tiene un muy buen partido de fútbol y ellos
0: y
1: están
0: esos
1: conscientes que es
0: Países
1: de lo
0: Bajos
1: mejor.
0: aguas con los penales nada más, ¿verdad?
1: No, no, no, de verdad que va a ser un muy buen partido de fútbol este. Me atrevería a decir que me parece como que fue antes incluso para lo que
0: Sí.
1: pueden llegar a ser estos dos
0: Y
1: equipos.
0: se
1: Así es,
0: adelantó este juego,
1: así
0: entonces
1: es.
0: se hubiera esperado para más el octavos o cuartos de final. Oye, Carlos, y ya nada más para concluir, mañana también maratónica, ¿no? La
1: Sí,
0: jornada.
1: seis partidos. Todavía nos quedan 6 partidos, los que serían correspondientes a los últimos dos grupos. Todavía mañana juega Portugal, mañana juega Argentina, su respectivo cruce de la jornada número 3. Y el sábado ya tendríamos el primer duelo de 16avos, precisamente entre Canadá y Sudáfrica. Ya el día lunes tendríamos a Estados Unidos contra Bosnia y también ya el martes, pues esperando a la selección mexicana rival. Un poco de lo incongruente que tiene este formato, Marcelo, es que una selección que hizo una fase de grupos perfecta, tiene muy poco tiempo para preparar el partido de 16avos. O sea, no tienes la certeza de saber a quién te vas a enfrentar y lógicamente sí. Hay que cambiar algo si te vas a enfrentar.
0: Porque el martes juegan, pues.
1: Sí, pues, y prácticamente lo vamos a saber hasta el sábado. Noche tienes alrededor de 2 días nomás para planear un juego de 16avos, siendo tú uno de los mejores equipos de la fase
0: pues
1: de grupos.
0: Pero es que así es el Mundial, pues, ¿verdad?
1: Sí, pero si hiciste una gran fase de grupo, siento yo que tendrías que aspirar
0: ahí
1: un
0: vas.
1: Poquito
0: no,
1: más a...
0: No, no, no. ¿Pero por qué tener esas ventajas?
1: Marcelo, porque hiciste un gran torneo.
0: No, pues así nunca vas a ser campeón.
1: Digo, ¿sabes que le fue mejor a las elecciones que quedaron de tercer lugar? Que incluso que lo que le podría ir a México.
0: ¿Cómo quién?
1: Por ejemplo, la selección. Si quedabas tú en segundo lugar, Marcelo, viajabas a Los Ángeles. Sí salías del Estadio Azteca, pero enfrentabas a un Canadá. Que creo yo que México...
0: ¿En Los Ángeles?
1: Sí.
0: ¿Hubiera podido enfrentar México a Canadá?
1: Sí. Si sí. Hubiera quedado en segundo lugar, sí hubiera sido ese cruce.
0: ¡Órale!
1: Canadá contra México, ya no en el Azteca, sino más bien allá en Los Ángeles. Me parece que a Canadá es un rival muy a modo a la selección mexicana.
0: Sí.
1: En cambio, Ecuador, que mucha gente decía, Marcelo, todo el discurso fue a lo largo del Mundial, es que la altura nos va a beneficiar a mucho. Quito tiene mucho más altura.
0: Sí.
1: Quito, Ecuador está más alto que la Ciudad de México. Ahí ya, pues, ahí salimos perdiendo.
0: Allá, te voy a dejar una tarea. A ver, estudiemos. A ver. Los últimos campeones, Argentina, Francia, y lo antes de Francia, ¿quién fue?
1: Alemania.
0: Alemania. Los últimos campeones, sí. Si quieres, agrégale a Alemania, a Brasil, a España. ¿Han tenido, se les ha allanado el camino con esos rivales a modo en los cuartos, en los octavos de final?
1: Marcelo, pero nosotros no vamos a ser campeones del mundo.
0: No, pues es que eso es lo que te digo.
1: Esa es la cuestión.
0: Pues.
1: O sea, nosotros, yo te lo platicaba.
0: ¿Por qué querer rivales a modo?
1: Porque nosotros no estamos pensando en ser campeones del mundo, objetivamente,
0: Marcelo. Nada más llegar a lo más que se pueda.
1: Estamos pensando a lo más llegar que se pueda. Es verdad, ese es el discurso, pero pues habrá que ver. Habrá que ver ya para mañana más
0: y
1: o
0: pues
1: menos.
0: Pues yo me voy a poner en plan Chicharito Hernández.
1: No,
0: pensemos
1: pues yo
0: en
1: me voy
0: cosas
1: a poner
0: en
1: plan
0: en cosas bonitas.
1: Yo me voy a poner en plan Faitelson. No, ojalá.
0: Muy bien.
1: No. Así estaban las cosas.
0: Carlos Pacheco, gracias.
1: Muchas
0: que
1: gracias.
0: Tengas un excelente fin de semana.
1: Igualmente.
0: El lunes seguimos hablando de fútbol. Ya vas a conocer el rival que
1: ya
0: va a tener
1: vamos
0: México
1: a ver.
0: Y vamos a ver, ¿verdad? Gracias. Vamos con Iracema Blanco.

Ahora sí me escuchan, ¿verdad? Una disculpa, yo apagué el teléfono, el micrófono. Mire, le reitero, vamos a revisar qué nos está diciendo usted en las redes sociales acerca de la pregunta que estamos haciendo este día. ¿Ha tenido apagones en su casa de energía eléctrica en los últimos días? Mire, en Instagram el 85, llámese como se llame, el 85% nos dice que sí, en el Instagram. Y en la red social misma esa, el 15% nos dice que no. En X, o antes Twitter, el 80% nos dice que sí y el 20% nos dice que no. Y en nuestro sitio web, el 84% nos dice que sí y el 16% nos dice que no. Muy parecido a los resultados en las redes sociales como nos están respondiendo. Continúe platicándonos la experiencia. Y bueno, ojalá y no surgieran más. Pero bueno, no hay. Ahí no, sí que la energía eléctrica no tiene palabra. Con esto finalizamos el espacio de hoy, esta semana. Le recordamos que todavía a las 6:30 tenemos otro espacio de noticias, un resumen al cierre del día con Carla Tellechea, 6:30. Y luego, bueno, ya el lunes estará de nueva cuenta con ustedes a las 7 de la mañana Marcelo Bailey y luego juntos aquí a la 1 de la tarde. Muchísimas gracias, que tenga usted muy buen fin de semana.

bonita tarde, gente bonita de la Sonora Grupera, la mera mera. Ya arrancó, ya comenzó, ya empezó, ya inició y ya se inauguró otro día más. Viernesito 26 de junio, y cuando es viernes son las 2 de la tarde y suena esto, significa lo que usted y yo sabemos, que inicia lo que suena y dice más o menos. Así que se llama el cotorreo. Señor y señora, bienvenido, bienvenido a esta edición. Esta edición de viernes 26 de junio. Se nos acabó la semana, ante todo pronóstico. Mire que llegamos aquí al viernes con mucho trabajo, pero llegamos de la mejor manera. Gracias a toda la gente bonita del sur de Sonora que se está, pues, poniendo pendiente. Ahora sí que prende la radio, prende el teléfono, prende la Alexa, prende todo lo que donde se escuche. Porque yo le voy a agradecer de todo corazón a esa gente que está en Guaymas, en Obregón, en San Carlos, en Navojoa, en Empalme, en Álamos, en Bacum, en Bicam, en Potam. Todo el sur de Sonora y hasta donde llegue la señal de la mera mera. Gracias de todo corazón, por supuesto, a mi gente bonita del www.sonoragrupera.com. Porque ¿sabe qué? Si no tiene radio, también nos puede escuchar. No crea que porque no llega su señal, ahí también en internet, ahí en el fanpage de la Sonora Grupera, que nos puede encontrar, claro que sí, por supuesto que ahí también estamos. Ya sabe, oiga, la vamos a pasar bonito, la vamos a pasar bien en este viernesito, viernesito sabroso, caluroso, diría yo. Muy, pero muy caluroso. Si tú quieres mandar un mensaje, pedir una canción, es muy sencillo. Al 6621147865 lo puedes hacer y con todo el gusto que te la ponemos. Ya sabes, claro que sí, porque aquí ponemos la canción que me pidas. Yo te la voy a poner, por supuesto, mijito. Son las 2 de la tarde con 15 minutos. Mira que de la emoción me ahogué. Mira, para no irme con más, no me va a hacer que me vaya a ahogar otra vez. Vamos a ir con bonita música, mira, de la brisa, se llama El Ritmo Caliente. Así como Sonora, como Hermosillo, como las 3 de la tarde, El Pavimento. ¡Súbele, mijito, que la

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1: De regreso, siendo las 2 de la tarde con 25 minutos. Oigan, y platicábamos del calor anteriormente. ¡Qué feo está el calor afuera, eh! Ahorita que precisamente entré aquí al aire con ustedes, salí y dije, a lo mejor ya estoy exagerando y ya ando haciendo información falsa y no está haciendo tanto calor como pensé. ¡Pero no, loco! Están tirando con lumbre, como decimos aquí en Hermosillo. Y les platicaba días anteriores, en esta misma semana, los efectos que tiene el calor, que no es así como que coincidencia que nos pongamos de malas con el calor. Ya ahí apareció y les leí que libera no sé qué tantas cosas y que como que afecta a la neurona de no sé dónde la tenemos y así. Pero el calor sí pone de malas y es totalmente comprobado. Pero mire, ¿qué le parece? Y con bonita música, mejor hacemos que este calor sea un poquito más pasajero. La señora Teresa Ciapara, bueno.
2: Buenas tardes, Carlitos. ¿Sí me puedes poner una canción de Joan Sebastián, Secreto de Amor? Ahí me saludas al compa Cacho y al panaico. Bendiciones para todo de Teresita Ciapara.
1: Delante de la gente no me mires, no sudires, no me llames. ¡Claro que sí, señora Teresa! Muy, muy, pero muy buena tarde, muy bonita tarde para usted. Y saludos para el Cacho. ¿Dónde anda el Cacho, ¿Dónde andará el Cacho? ¿No andará perdido? ¿Andará de parranda? ¿O dónde anda? Le ponemos su canción y mandamos los saludos. Un saludo, claro que sí, le mandamos. Gracias por seguir reportándose aquí a la mera mera, señora Teresa Ciapara. Saludazos y un bonito abrazo. Un apretón de mano porque abrazo hace mucho calor, que le parece mejor. Secreto de Amor de Joan Sebastián, por supuesto que se las ponemos en un ratitito más. Y te recuerdo a ti también que me estás escuchando que ahora es viernes, Viernes 26 de junio. Fíjate que estaba pensando yo también ahorita que vi 26. Yo cumplo el 26 de noviembre. ¿Por qué no le hacemos así como los bebés? Que cumple tantos meses. Yo estaría cumpliendo ahorita, mira, 26 años y medio. ¿Por qué nadie dice, oye, felicidades por tu 26 años y medio, pátala, muy bonito, cuídate mucho? No, nadie dice eso, pues. ¿Por qué cuando son bebés, si es como que, ah, 3 meses, 4 meses, ¿por qué no le seguimos, pues? ¿Por qué no seguirle decir, felicidades por tu cumpleaños número 73 y 4 meses? Nadie dice nada. Y ahí queda obsoleto el día de uno. 2 de la tarde con 27 minutos y vamos con la canción de la señora Teresa Ciapara. Mire, ahora te llamarás Gloria Teresa. ¡Ay, súbele!

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0: Gracias. 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Thank you, thank you.
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1: 2:55 de regreso en la mera mera, la Sonora Grupera, aquí en este espacio llamado y bautizado El Cotorreo. Oigan, hoy es viernesito, ya saben, viernes especial, Viernes especial a los grandes, y en unos momentos más, en punto de las 3:01:02, más o menos, ahí vamos a estar revelando más bien de quién se trata el especial para el día de hoy, miércoles 26 de junio. ¡Buenas tardes! Me podría reproducir la de Mi Segunda Vida, de la arrolladora El Band de Limón. Me da temor que me descubran Mi Segunda Vida. Claro que sí, miguito, te la ponemos tu cantucita en unos momentitos más. Ya sabe, volvemos y casi estamos de regreso para el especial de la mera mera. Se llama Mi Segunda Vida. Y es precisamente con la canción que vamos a ir. Claro que lo teníamos que complacer aquí a mi camarada. Y por supuesto que ya sabes, tú aquí en la mera mera, aquí en la mera mera, siempre te ponemos las canciones que nos pidas. Hasta incluso cuando nos pidas así una que digas tú medio rara, que nadie conoce, aquí la ponemos, no pasa nada, no te preocupes. 2:56 y en un momentito más regresamos para el especial.

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2: Ya 3 de la tarde con 3 minutos y lo prometido es deuda. Ya saben que hoy es viernes y los viernes en punto de las 3 de la tarde festejamos a los grandes. ¿Qué consiste esto, Pacheco? La neta yo no lo entiendo, no sé ni qué rollo, voy llegando, qué pedo. Mira, pues te explico, mijito, no pasa nada. Cuando es viernes y son las 3 de la tarde, el 3 es el que sigue el 2 y el que está antes del 4, pues. Hazte de cuenta que dedicamos un especial de una hora de música de solamente ese artista, agrupación o cantante y... hablamos de él durante esta hora. Ya tuvimos a Valentín Elizalde, José José, Joan Sebastián, Juan Gabriel, lo que tú quieras, ya pasaron. Pero hoy va a ser uno muy especial. Uno muy especial porque no es uno solo. No hablamos de solamente una persona o más bien un vocalista. Hablamos de una agrupación. Y una agrupación muy pero muy grande que a nosotros los sonorenses, mira, la adoptamos y la adoptamos bien. Es de las mejores agrupaciones, me atrevería a decir, con más tradición, con más historia, con más éxitos también. A la par de muchas agrupaciones de aquí, pero esta no es precisamente de aquí. Aunque ya la adoptamos como si lo fuera, porque nosotros los hermosillenses, los sonorenses y toda la gente sabemos de buena música y sabemos de buen ambiente. Y esta no es la excepción. ¿De quién se trata? ¿De quién habla? Charlie, la neta no sé quién habla, tú dime. Ah, pues mira, te explico, está muy sencillo. Está muy sencillo. El especial del día de hoy, yo sé que te vas a parar, vas a bailar, vas a pedir tu canción al 6621-1478-65 y me vas a pedir una cancioncita de esta agrupación porque estoy seguro que mínimo una, dos, tres o cuatro. Tú te sabes, mira, de esto se trata. ¿Quién es? ¿Quién es? ¿Ya supiste o no supiste? ¿Ya Chávez o no Chávez? Ja. Se trata del tropicalísimo Apache, el especial del viernes 26 de junio. Se llama Yo Loco Loco y Ella Loquita. Y si le subes, suena mejor, mijito. Pide tu rola del tropicalísimo en este especial de los grandes. Aquí en La Mira Mira.

Ah, ahí está, te gustó, ¿verdad? Te gustó el especial del Tropicalísimo Apache. Escuchamos una copita de ron, también escuchamos viento, yo lo coloco y ella lo quita. Uno de los tantos, tantos, y cuando te digo tantos, la verdad que sí son bastantes éxitos que tiene la agrupación del Tropicalísimo Apache, quien a hoy, a esta hora, le dedicamos la hora de programación con pura música buena, pura música ritmo, bailable, sabrosa, de toda que tiene el Tropicalísimo Apache. Mi Charlie, la neta, yo no sé quién es el Tropicalísimo Apache, quién es, pues te explico. Mira, el Tropicalísimo Apache es una de las agrupaciones más reconocidas de la música tropical aquí en México, especialmente en todo el norte del país. Su estilo combina ritmos bailables como la cumbia, el tropical, la música grupera con sonidos característicos de metales, teclados y de percusiones también. Charlie, la neta, no sé cuándo se hizo popular el grupo, pues te platico, mijo, no pasa nada. El grupo se hizo popular por interpretar canciones románticas y de desarrollar con arreglos tropicales para bailar. A lo largo de su trayectoria ha mantenido una presencia constante en bailes populares en México, ferias, festivales en todo el país y también entre la comunidad mexicana allá en los Estados Unidos. ¿Cómo la ve? ¿Cómo te quedó el ojo? Esto es más o menos un poquito de lo que se trata o quién es el Tropicalísimo Apache. Algunos de sus temas más conocidos son como los de Viento, que ya los habíamos escuchado, Los Ojitos Mentirosos, Corazón Mágico, Loco Enamorado y Cómo Te Extraño en su versión tropical. Ahí está, mira, un poquito de lo que hablamos del Tropicalísimo Apache. Precisamente me dicen, ¿me puedes poner Soledad del Tropicalísimo Apache? ¿Quién es quien me escribe? No sé exactamente. Jesús Abel Avilés, claro que te ponemos la Soledad. En unos momentos más te ponemos tu cancioncita. Pero esto es más o menos lo que vamos a escuchar en toda la hora aquí en La Mera Mera y en El Cotorreo. Nos vamos con más música y precisamente del Tropicalísimo Apache trata. Se llama La Linda India. ¡Súbele, mijito!

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Y seguimos totalmente en vivo aquí en la mera mera, la Sonora Grupera, en el especial de los grandes. Hoy le toca el tropicalísimo Apache, una de las grandes agrupaciones ya con bastante tiempo. Ya con bastante tiempo aquí, pues principalmente, pues lógicamente en todo el país mexicano, pero pues también con, ahora sí, preferencia acá del norte y también los Estados Unidos es donde hay más público que le gusta el tropicalísimo Apache y la música buena. También hay que decirlo, una de las razones de su éxito es que ha sabido conservar su estilo clásico. Ojo, esta cuestión es lo que le pasa a muchos grupos, muchos artistas que quieren renovarse y a lo mejor que no pasa nada, que ni se renueva, más bien se echan a perder. No quiero decir que haya uno en específico, pero pues hay casos, ¿no? Hay casos. Pues fíjese que el tropicalísimo Apache no. Es alguien que ha conservado siempre su misma esencia y siempre conserva su estilo a pesar de que ha incorporado nuevos vocalistas y arreglos para seguir vigente entre distintas generaciones. Ahí está. Mira, si usted le gusta la cumbia norteña, la música tropical para bailar, tropicalísimo Apache es considerado un grupo de referencia junto a agrupaciones como Los Ángeles Azules, también como la Sonora Dinamita, también como lo son el grupo Cañaveral. Mire, a la altura de grandes agrupaciones, ahí tiene que estar el tropicalísimo Apache. ¿Y por qué le digo yo que los hermosillenses, los sonorenses o la gente de acá de este lado ha adoptado esta música? Es precisamente porque en bailes como el tales son como la Expogan, incluso bailes fuera de la Expogan, siempre está el tropicalísimo y es una de las agrupaciones que más gente mete. Y que también mucha gente busca ir especialmente ese día cuando va a estar el tropicalísimo Apache, porque le gusta la música, porque le gusta bailar específicamente esa música. Y pues ahí está. No por nada, cuando el tropicalísimo Apache ha venido aquí a la Expogan, ahí al Teatro del Pueblo, se han roto récords impresionantes con cantidades de gente que ni pa' qué le cuento. Porque la gente ahí le gusta estar. Ahí nos gusta estar metidos entre 70,000 gentes bailando y volar y volar. Así nos gusta acá. Y pues mire, por eso precisamente es lo que yo le dije, que los sonorenses, los hermosillenses, adoptamos al tropicalísimo Apache. Platíqueme usted al 6621-1478-75. ¿Qué tanto te gusta la música del tropicalísimo Apache? ¿Qué canción te recuerda y qué canción te pone a bailar? Precisamente hace unos momentos nos dijo ¿de quién hablamos? Hablamos de Jesús Abel Avilés, que nos pidió que si me puede poner La Soledad del Apache. Precisamente también al mismo número, Eleazar Valdés, saludazos hasta la Ciudad Obregón, me dice: hola mi Charlie, ¿me pudieras complacer con la canción del Talento de Televisión? Claro que sí, mijito, claro que sí, la pregunta me ofende. En unos momentos más te ponemos el Talento de Televisión, pero primero y antes que nada vamos con La Soledad, complaciendo también, mire, del tropicalísimo Apache. Y así suena la música bonita del tropicalísimo. Repórtate a la grupera para que pidas tu cancioncita del tropicalísimo Apache.

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0: 6 de la tarde con 41 minutos. Yo espero que tú estés bailando de la misma manera que tengo un fiestón y bailando yo solo aquí en la cabina, porque la música del tropicalísimo Apache, mijito, a mí fíjate que me hace menearme, pero me hace menearme bien. Hay gente que no sabe bailar y se menea. Yo tampoco, también a lo mejor tampoco sé bailar, pero pues nos encanta el meneo, ¿no? 3 de la tarde con 41 minutos y espero que te la estés pasando también igual que bien, igual de bien que yo con la pura música del tropicalísimo Apache. Oigan, ¿quién o más bien cuándo empezó esta agrupación? ¿Cuándo arrancó? Pues mira, aquí dice que el grupo nació en Torreón, ahí en la comarca, a finales de los años 70. Al principio primero se llamaba Banda Apache, pero a inicios de los años 80 adoptó el nombre del tropicalísimo Apache, con el que pues lo conocemos y precisamente con el que alcanzó la fama nacional. Su fundador y principal impulsor, él fue Arturo Ortiz. Y pues, ¿qué hizo diferente a la agrupación en esos tiempos? Ya te platicaba que es la combinación de ruidos, la combinación de metales, un estilo muy bailable que se volvió característico en la comarca lagunera en los años 80 y 90. Fueron las agrupaciones más solicitadas en bailes, como te decía, aquí en México, en esta parte, y también allá en los United States, también bastante solicitados. También ellos tuvieron bastantes, ahora sí que... ¿Cómo te digo? Con numerosos discos, entre ellos La Burlona, El Regreso de la Medallita, Éxito, Éxitos Quemantes, Al Corazón No Se Le Engaña, La Magia de Mujer, Romance Tropicalísimo. Ahí está, mira, uno de los datos interesantes de esta agrupación, y pues también como todos los grupos tienen altas y bajadas. Resulta ser que en 2023 falleció Logan Ortiz, hijo del fundador que te platicaba, Arturo, y miembro de la agrupación, una noticia que conmovió bastante a sus seguidores. A pesar de los cambios de integrantes, la agrupación del Tropicalísimo Apache continúa presentándose en escenarios y sigue siendo una de las agrupaciones más representativas de la cumbia lagunera. Yo me atrevería a decir que esta agrupación, su canción más famosa, más popular, que creo todos hemos bailado en alguna ocasión, se trata de Los Ojitos Mentirosos. Ojito mentiroso, no me mire. Ya más o menos, tu mirada tierna me enloquece. Ahí está, algo así más o menos, estoy seguro que tú lo has escuchado. Y pues esta canción, ¿de dónde provino? Que creo yo, y entre los seguidores se dice, y de las canciones más escuchadas, más reproducidas en plataformas digitales, hablamos de Ojitos Mentirosos. Esta canción es probablemente, yo te decía, la más popular, aunque originalmente fue compuesta e interpretada por el grupo peruano Los Secos en el 73, la versión del Tropicalísimo Apache fue la que convirtió en un clásico en las fiestas sonideros en México durante los años 90, y en 2025, ya en una época un poquito más moderna ahora con las redes sociales, con el TikTok, se hizo viral gracias a un tren que la presentaron bailando las nuevas generaciones. Ahí está con la historia de Los Ojitos Mentirosos, que mucha gente podría llegar a pensar que era de él, que era de esta agrupación. No es así, estábamos equivocados, no te preocupes, si tú te crees que estás mal por estar equivocado, yo también estaba. Se sigue reportando la gente al 6621-1478-65. Bueno.
1: ¡Ánimo, ánimo, Carlitos! Un fuerte abrazo y un saludo para acá, para Obregón. Ahí estamos, al pendiente. Pon la cajita musical, la cojita musical del Apache. Seguirla bailando aquí en la chamba, aquí trabajando. En este calorón. Ahí estamos pendientes. Saludos para el Valle del Yaqui, ahí estamos pendientes.
0: Resulta ser que... ¡Compatrini! Mijito, es que no te conocía, ¿eh? No te conocía, ahora que vi que cambiaste tu foto de perfil, aquí vi un vaquerón. ¡Ay, ya dije! ¿Quién es este que me está hablando? Dije, ¿de qué ejidatario? ¿De qué rancho será dueño? ¿De qué, cuántas tierras? Dije, mira, ahora sí que como el audio, ¡qué perrón te miras, eh! ¡Qué perrón te miras, compatrini! Bien vaquerón, claro que te ponemos tu cancioncita, mijito. Un saludo para toda la gente trabajadora de la Ciudad Obregón. Más bien toda la gente que esté chambeando, ¿no? Pero especialmente a la Ciudad Obregón le mandamos su rolita, claro que sí. Y también una rola que me pidieron para el compa, para el tío Chicken, que me pidió la de Extrañándote, lo vamos a complacer también, así como a todos los que nos han mandado mensaje aquí al 6621-1478-65. Así que se llama Extrañándote, del Tropicalísimo Apache, mira. Ay, ay, así, así, así. Baila, baila bonito, que casi se acaba el especial, ¿eh? Ya casi nos vamos. ¡Súbele!

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Y ahí está precisamente de los ojitos que hablábamos, los ojitos mentirosos, de las canciones más características, más importantes, más influyentes, me atrevería a decir, del tropicalísimo Apache. Y escuchando los ojitos mentirosos, precisamente con eso nos vamos a pasar a retirar en este viernes 26 de junio. Se acabó el cotorreo, se acabaron las cumbias, se acabó el buen humor, pero mijito, ¿qué te crees? ¿Qué te crees? Charlie, me quedé solo, ya te fuiste. ¡No! Estás equivocado, mijo, porque llega el compañón y con el cañonazo grupero para cerrar este viernes sabroso, viernes caluroso, pero sobre todo viernes bendecido porque llegamos hasta acá. Ya son las 3 de la tarde con 55 minutos. Gracias a toda la gente. Mira, besote a toda la gente que se estuvo reportando al 6621-1478-65 pidiendo y disfrutando de las canciones del tropicalísimo Apache. Que te la pases excelente en este fin de semana. Descansa, chambea, pero pásatela muy a gusto. Pero siempre, mijito, de buena manera. Aquí nos vamos a escuchar el día lunes. Hablamos del lunes 29 de junio, ya los últimos días del mes. Pero la vamos a pasar, mira, de lo re bien que te aseguro yo. Y para irnos, no podíamos irnos sin complacer una de las canciones que nos pidieron y de las más bonitas, más bailables, más interesantes que tiene el tropicalísimo Apache, mira. ¿Cómo la ves? ¿Cómo la ves? ¿Te gusta el talento de televisión? Si te gusta, ¿verdad? Yo sé que sí te gusta. ¡La, la, la! ¡Nos vamos, miquito! Cuídate mucho y cuídateme bien.

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23: ¿Qué le parece, compa Javier, si le echamos una rolita con todo el sabor a Sonora?
24: Que suenen los picadientes y baile lo macizo, mija.

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